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0: Vamos con una llamada que tenemos en este momento en vivo y en directo. ¿Qué tal, hermanita? Dios la bendiga. ¿De dónde me habla?
2: De aquí de Mexicali.
0: De aquí de Mexicali. Regáleme su fecha de nacimiento.
2: Soy 29 de enero del 88.
0: 29 de enero de 1988. ¿Es católica?
2: Sí.
0: Vamos a darle su día de suerte. Día favorable, día positivo, son los días viernes. Color de suerte, color que le va a traer tranquilidad, paz, es el color amarillo y el color verde, ¿ok?
2: Sí.
0: Es católica, me dijo, ¿verdad?
2: Sí.
0: ¿Es católica?
2: Sí.
0: Ok, su santo de devoción, santito de protección, San Martín Caballero y el santo niño de Atocha, ¿ok? Son los santitos que te van a proteger de las malas influencias y de las cosas negativas, ¿ok, hermanita?
2: Sí.
0: Y los números de su suerte, según la numerología de su fecha de nacimiento, corresponde al número 34 y al número 87, ¿ok?
2: Sí.
0: Bueno, vamos a hacer una lectura de cartas, vamos a leer las cartas del tarot para ver qué es lo que está sucediendo, para ver de qué manera podemos ayudarle, para ver qué es lo que pasa en su vida. En este momento, a través de la primera carta del tarot, estamos visualizando que ha tenido usted muchos problemas en tu vida sentimental, ¿verdad?
2: Sí.
0: Y los problemas que ha tenido ha sido con su pareja.
2: Ajá.
0: Porque aquí lo que yo estoy viendo a través de la segunda carta del tarot es que de un tiempo para acá han estado discutiendo, han estado peleando, ¿verdad?
2: Sí, mucho.
0: Y no solamente discutiendo y peleando, sino que veo aquí claramente que él en este momento la cela bastante por cualquier cosa, ¿verdad, hermanita?
2: Sí, demasiado.
0: Y aquí lo que estamos viendo es que él le reprocha, le critica mucho porque usted en este momento está trabajando. Él quisiera que no trabajara, ¿verdad?
2: Sí.
0: Porque aquí yo veo claramente, hermanita, a través de la cuarta carta del tarot, que en este momento usted se ha sentido cansada. De un tiempo para acá se ha sentido mal, de un tiempo para acá no ha podido ni dormir, no ha podido ni descansar muy bien, ¿verdad?
2: Ajá.
0: Aparte de esto veo también agotamiento, debilidad, y no solamente veo eso, hermanita, sino que lo que estoy viendo y estoy visualizando aquí es que su trabajo le ha traído muchos problemas con su pareja, ¿verdad?
2: Así es.
3: ¿A qué se dedica usted, hermanita?
2: Yo soy empleada doméstica, pero yo anteriormente, desde que tuve los problemas, fue cuando yo estaba trabajando en una fábrica.
3: Ok. Desde ahí, él empieza a celarla por cualquier cosa.
2: Sí.
3: Desde ahí, por cualquier motivo o por cualquier cosa insignificante, diría yo, se crean problemas, ¿verdad?
2: Sí.
3: Usted está cansada de todo esto porque aquí a través de la quinta carta del tarot estoy visualizando que usted a veces quisiera es más bien salir corriendo y dejar todo tirado, ¿verdad?
2: Sí.
3: Y en este momento estoy visualizando, mi querida hermana del alma, que su pareja en estos momentos ha batallado mucho con el trabajo, ¿verdad?
2: Sí, exactamente.
3: Porque aquí yo estoy viendo que él no ha podido estabilizarse económicamente, laboralmente, y por eso usted también ha decidido por salir adelante, por luchar, por triunfar, ¿verdad?
2: Ajá.
3: Pero él no quiere, él como que se cierra de su mente ante todo esto, y aquí lo que estamos viendo, hermanita, es que así como van las cosas, no veo buen futuro para ustedes dos. Veo aquí claramente que esto está generando muchas dificultades. Él ha cambiado mucho en su forma de ser, en su actitud, en su manera de actuar. Ya no es el mismo, ¿verdad?
2: No.
3: Sí lo ha notado usted completamente diferente él, ¿verdad?
2: Sí.
3: Como que todo le molesta, todo le enfada, todo le fastidia, ¿verdad, hermanita?
2: Sí.
3: Y aparte de esto, tiene que tener mucho cuidado porque alrededor de su hogar, alrededor de su vida, hay muchas envidias. O sea que ha llegado mucho chisme, mucho mitote que los ha perjudicado, ¿verdad?
2: Sí, de hecho, de los problemas fueron por chismes.
3: Porque aquí yo estoy viendo exactamente que a él le dijeron que es que usted andaba con otra persona, ¿verdad?
2: Exactamente.
3: ¿Y usted qué le dijo a él?
2: Yo de hecho le dije que no, que yo nomás me dedicaba a trabajar. Que de hecho había una persona que me estaba rondando, pero yo le dije que yo estaba casada y que yo no iba a perder a una persona valiosa por alguien, o sea...
3: Sí, por andar de pronto, como dicen, de la vida fácil, ¿verdad? De ir de un lugar a otro y de estar con una persona y otra. Yo sé que usted no es de esas personas, hermanita. Yo sé que en su corazón hay buenos sentimientos. Usted es una mujer sincera, una mujer que vale la pena que su esposo luche por esto, porque yo aquí lo que estoy viendo es que la influencia negativa es una mujer que le está metiendo ideas para que ustedes dos se separen, ¿sí me entiende? Aquí yo estoy viendo que posiblemente hasta esa persona sea cercana a ustedes, ¿ok? Entonces cuídese mucho, yo la voy a invitar a que venga a mi centro de orientación, porque lamentablemente esta mujer que se está interponiendo entre ustedes le está haciendo brujería con el único fin de verlos separados. Y así como van las cosas, pues usted sabe que lo va a lograr, porque yo veo que usted ya, pues a veces llega hasta su límite todo esto, ¿verdad?
2: Sí.
3: Entonces yo la invito a que se acerque, venga a mi consultorio, yo le voy a ayudar, la voy a proteger, vamos a solucionar este problema con su pareja, vamos a ayudarle para que los dos tengan suerte, para que él se estabilice, si me entiende, económicamente, y para que usted empiece a desestresarse, porque es que usted mantiene muy estresada por todo esto, ¿verdad?
2: Sí, de hecho, ya no puedo trabajar a gusto por estar pensando qué está pensando él, o, ¿me entiende?
3: Sí, claro, usted a veces llega a la casa con miedo, porque de pronto piensa que le va a hacer reclamos, discusiones, pleitos a toda hora, ¿verdad?
2: Sí.
3: Entonces, sí. Échele ganas. Y cuando usted pueda, venga a mi consultorio, tráigame una foto de su pareja y nosotros le vamos a ayudar. Y no solamente ayudar, sino que le voy a decir quién es la persona que le está haciendo esto. ¿Yo, hija?
2: Ah, bueno, gracias.
3: Bueno, muchas gracias a usted por llamarnos, por confiar en nosotros. Le hemos dicho la verdad.
2: Sí.
3: ¿Usted qué le diría a todas las personas que nos están escuchando en este momento que sí es cierto o que esto es mentiras?
2: No, que sí es cierto lo que me está diciendo.
3: Bueno, hermanita, pues muchas gracias por su llamada, muchas gracias por confiar en nosotros y por sus palabras, y la espero en mi centro de orientación. Ya tiene mi domicilio, ¿verdad?
2: Sí, de hecho, un día fui para allá, pero no me animé a entrar.
3: Vea, el temor, el miedo, pero vea, ya me llamó, ya sabe que de nosotros le hablamos con la verdad, así que la espero en mi consultorio para que estos problemas no se agraven y no la perjudiquen, ¿ok?
2: Bueno, gracias.
3: Muchas gracias, hermanita, que Dios la bendiga.
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0: 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Si usted en este momento quiere salir de dudas sobre sus problemas sentimentales, sobre su salud, si usted se siente enfermo, se siente débil, se siente cansado, ha ido a muchos lugares a de pronto encontrar salud, a encontrar ayuda, ha tomado tratamientos pero no le hacen, venga conmigo, acérquese, dese la oportunidad de usted saber la verdad, de poder abrir sus ojos y poder guiarse por un sendero de paz, de salud, de tranquilidad. Porque recuerde que mis tratamientos, las consultas, las orientaciones que nosotros damos son 100% garantizadas. 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Me despido de este maravilloso programa el día de hoy y que el Todopoderoso les bendiga.
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6: Son las 5:15.
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2: Son las 5 con 30 minutos.
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0: Son las 5:44.
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0: Son las 6.
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0: Son las 6:13.
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0: Son las 6:30.
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0: Son las 7.
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0: Son las 7:15.
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0: Son las 7 con 30 minutos.
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0: Son las 7:45.
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0: Son las 8.
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0: Son las 8 con 30 minutos.
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0: Son las 8:45.
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0: Son las 9.
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0: Las 9:15.
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0: las 9 con 30 minutos.
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1: Son las 10.
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0: Son las 10 con 30 minutos.
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0: Son las 10 con 45 minutos.
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0: son las 11.
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0: Son las 11 con 15 minutos.
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0: Son las 11:30.
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0: Hola, hola, bienvenidos a un episodio más de Ya Oíste. Yo soy Génesis Aines Silva, su conductora el día de hoy. Y hoy vamos a hablar sobre un tema que poco se habla, pero que viven muchísimos hombres, que es la ginecomastia. Y para eso nos acompaña el día de hoy el doctor Manuel Alejandro Catalán Ruiz. Así que, doctor, pues le doy la bienvenida. Este es su espacio, con toda la confianza, para hablar sobre este tema tan, pues, poco común.
3: Muchas gracias, Génesis. Estoy muy contento y agradecido por la invitación. En efecto, es un tema bastante interesante, poco conocido, pero muy frecuente en los motivos de consulta en los niños adolescentes. Entonces, va a estar muy, muy, muy buena la plática y yo encantado de estar aquí contigo platicando.
0: Pues muchas gracias, y sí, definitivamente creo que es una... Para empezar, la palabra, le decía, ¿cómo se pronuncia? ¿Ginecomastia? ¿Ginecomastia?
3: Sí, exacto. ¿Ginecomastia?
0: Ginecomastia, ok.
3: Es un poquito complicado, pero vamos a empezar, ¿te parece?, por definir ginecomastia.
0: Me encantaría.
3: Mira, ginecomastia básicamente es el crecimiento de la glándula mamaria en los hombres, ¿sale? Es una proliferación de este tejido mamario, y que básicamente puede ser uni o bilateral, ¿ok?
0: Ok.
3: ¿Por qué en los hombres? Porque pues, en las mujeres ya sabemos que es la glándula mamaria, básicamente el pecho, pero los hombres no debería de desarrollarse. Por eso claro. Se denomina, o el término es ginecomastia en los hombres. Es un motivo frecuente de consulta en los adolescentes, y esto tiene que ver por la fisiología. Hay diferentes tipos de ginecomastia. Hay una ginecomastia fisiológica y una ginecomastia, pues, patológica, que no debería de ocurrir.
0: Okay.
3: Entonces, existen tres picos donde se puede presentar esto. Hay una ginecomastia neonatal, es decir, ocurre en los bebitos. Y esto es estimulado por los estrógenos y progestágenos maternos en útero. Es decir, a través de la placenta pasan estas hormonas y estimulan unos receptores que se encuentran en la glándula mamaria, por lo que en los primeros meses de vida los bebitos podrían tener un crecimiento de su pecho que se denomina como botón mamario.
0: Okay.
3: Eso es algo transitorio, va a desaparecer una vez que hay una caída de este estímulo hormonal cuando nacen y no se resuelve sin ningún problema.
0: Okay.
3: Hay un segundo pico, que es la ginecomastia puberal, y básicamente ocurre en la etapa entre los 10 y los 14 años en los niños, ¿ok? Esto es estimulado porque una vez que empieza la pubertad de los niños, hay un incremento de los estrógenos, que también se producen en los hombres, también producimos estrógenos, que pueden sensibilizar los receptores también de la glándula. A medida que vamos avanzando en edad los hombres y nuestros niveles de testosterona se incrementan en su pico más alto, que llegan a ser hasta 30 veces mayor, es cuando se resuelve esta parte de la ginecomastia puberal. Es decir, también es algo transitorio, pero toma más tiempo, alrededor de 1 a 3 años, más o menos.
0: Pero no es algo definitivo, o sea, tiene que quitar.
3: Exactamente.
0: ¿Cómo saber que realmente pues es ginecomastia o no es por el mejor incremento de peso, por obesidad? ¿O en dado caso es realmente algo malo?
3: Sí, eso que mencionas, Génesis, es muy importante. La ginecomastia puberal se presenta entre el 60 y el 90% de los adolescentes. Y lo primero va a ser definir si es ginecomastia o es algo que se llama como pseudo-ginecomastia, que básicamente sería un incremento en el tejido adiposo, lipomastia o adipomastia. Esto es por, bueno, a lo mejor las personas tienen un exceso de peso, el área del pecho tiende a concentrar mayor cantidad de tejido adiposo y da una apariencia como si fuera un crecimiento mamario.
0: Claro.
3: Entonces, por eso es muy importante la exploración. Los síntomas que presentan los niños por los que llegan a consulta, en caso de que sea una ginecomastia, el primer dato es un aumento de volumen. Se palpan una bolita, la bolita tiende a estar indurada, es una bolita indurada que ocurre por debajo de la areola y el pezón y les produce dolor. Es un dolor de tipo punzante, es intermitente, pero eso es lo que les llama la atención. En algunas ocasiones el mismo cambio de ropa, el roce de la ropa...
0: Les molesta,
3: exactamente. Entonces le dicen a sus mamás, las mamás no las llevan a la consulta y entonces se preocupan porque dicen qué es lo que está pasando. Entonces puede ser una bolita solo en un lado del pecho, a veces es de los dos lados, y entonces es justamente donde se tiene que discernir. La adipomastia no se palpa indurada, la bolita realmente no está por debajo de la areola del pezón, sino que es una distribución más generalizada, digamos que es un crecimiento del pechito como más homogéneo,
0: okay.
3: El tejido se palpa laxo y no produce dolor, que serían dos o tres datos clínicos que diferenciarían a una ginecomastia de una adipomastia. Pero también algo que les llama la atención es que puede haber una asimetría, es decir, perdón, puede ser de un solo lado, y eso les llama la atención porque se me creció la bolita de un solo lado, y generalmente cuando es adipomastia es bilateral, generalmente es como simétrico,
0: okay.
3: Y eso es algo también muy característico que se puede referir a la madre para que lo lleve al médico. Entonces esto es muy importante porque para los niños les genera mucha inseguridad,
0: sí.
3: El hecho de que empiecen con un crecimiento del pecho siendo niños. Se vuelve objeto de bullying en las escuelas.
0: Exacto.
3: Y genera, incluso los limita en algunas partes de su vida. Tengo pacientes. También algo que les llama la atención es que puede haber una asimetría. Es decir, perdón, puede ser de un solo lado, y eso les llama la atención porque se me creció la bolita de un solo lado, y generalmente cuando es adipomastia es bilateral, generalmente es como simétrico,
0: okay.
3: Y eso es algo también muy característico que se puede

0: algunas partes de su vida. Tengo pacientes que han dejado de hacer actividad física, por ejemplo, van a natación y no les gusta ya practicarla porque hay que quitarse la playera y sienten que su pecho tiene un aspecto que para ellos no es agradable, no es algo que sea normal, y dejan de hacer actividad física, dejan de ir. Y entonces esto es muy importante también por cuestiones pues psicosociales para los niños, poderlos informar para poderlos tratar y orientar adecuadamente.
1: No, y en esa edad es muy importante porque creo que es donde, de ahí pues son jóvenes, son adolescentes, la pubertad, lo que hablábamos hace ratito, que un simple comentario que a lo mejor para nosotros es exacto, un simple comentario, para ellos no. Entonces eso marca, y decíamos, tal vez la ginecomastia no puede ser tan grave a nivel físico, pero sí en la parte como psicológica. Y que le, o sea, siente inseguridad de su cuerpo, que le dé pena hacer ejercicio. Por ejemplo, usted, doctor, ¿qué le puede decir a un niño como de, yo te recomiendo que cada cierto tiempo hagas esto? ¿Cómo es la zona de autoexploración?
0: En el caso de la ginecomastia en los niños, casi siempre les digo que tienen que detectar si tienen alguna bolita siempre en la parte de alguno de sus pechos, porque empiezan con dolor. Incluso ni siquiera pueden tener a lo mejor de forma inicial como tal un aumento de volumen. Entonces empiezan con una hipersensibilidad al cambio de ropa o dolor punzante, y es ahí donde yo les sugiero, pueden palpar justamente su pecho. La ginecomastia ocurre por debajo de la areola y el pezón. Entonces, si se palpan alguna molita, sería un punto como de alarma a detectar para que le comenten a sus padres. Pero sí, en general, esta es la forma en la que se les comunica. Casi siempre todos los niños que presentan una ginecomastia entre los 10 a 14 años vuelven a tener otro pico entre los 15 y 16, ¡ay!, hasta un 33%. Aunque se quite en ese momento, vuelven a estar estimulados. Entonces también les comunico para que no se espanten o no se frustren. Y justamente lo que te comentaba, Génesis, tienen una caída después de que está su pico hormonal muy alto y estimula este crecimiento, se resuelve de forma transitoria.
1: Okay.
0: Entonces, es comunicarle a los niños para que estén tranquilos.
1: Se nos acabó el tiempo, doctor, pero muchísimas gracias por habernos acompañado, por habernos quitado todas estas dudas, que no solamente fue a mí, fue a toda la gente que nos está escuchando del otro lado de la radio, de alguna plataforma, y nos vamos, así yo estoy, voy a investigar más.
0: Muy bien, muchísimas gracias a ti, Génesis, por la invitación, y yo encantado de platicar de estos temas para poder llegar a más gente y poderlos informar de la manera más segura.
1: Así es. Esperamos verlo en otro episodio, doctor.
0: Sí, mucho gusto.
1: Y gracias a todos los que se quedaron hasta este punto. Gracias por escucharnos, que se hayan resuelto algunas dudas y que si tienen otras dudas, nos comenten, nos dejen sus comentarios. Nosotros siempre los estamos leyendo, los escuchamos para los próximos episodios. Nos vemos en el siguiente episodio. Yo soy Génesis Sainez Silva y nos acompañó el doctor. Muchas gracias.
0: Muchas gracias.
1: Nos vemos hasta pronto. Adiós.
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0: Radio Mexicana son las 0 horas. Es un nuevo día.
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0: Las 0 horas con 15. Las 0 horas con 15 minutos.
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0: En Radio Mexicana XEAO, las 0 horas con 30 minutos.
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0: En XEAO Radio Mexicana, exactamente la una.
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0: 1:30 en XEAO Radio Mexicana.
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0: 15 para las 2. 15 para las 2.
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0: XEAO Radio Mexicana, son las 2, las 2.
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0: 215-215 en Radio Mexicana.
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0: Las 2:30, 2:30 en XEAO Radio Mexicana.
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0: XEO Radio Mexicana, son las 3, las 3.
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0: Las 3:15. Son las 3:15 en Radio Mexicana.
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0: Las 3:30, 3:30 en XEO Radio Mexicana.
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0: Son las cuatro en Radio Mexicana XEAO.
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1: Las 4 y 15 minutos, 4:15, en Radio Mexicana.
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0: las 4:30, 4:30 en XEAO Radio Mexicana.
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0: XEAO Radio Mexicana, son las 5, las 5.
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0: Las 5:30 en XEAO Radio Mexicana.
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0: 15 para las 6 en Radio Mexicana.
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0: las 6.
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0: Son las 6:30.
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2: Son las 7.

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2: Son las 7 con 30 minutos.
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0: Son las 8.
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0: Son las 8 con 16 minutos.
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0: Son las 8:31.
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0: Son las 8:46.
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2: Son las 9.
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1: Gracias, muy buenos días. Buenos días a todos los aficionados al rey de los deportes, el béisbol, pues esta semana del 7 de junio, iniciando ya con este encuentro aquí en el estatal, en lo que es el estatal de béisbol de primera fuerza, que se está jugando en diferentes campos a través de esta frecuencia, la 910 Radio Mexicana. Allá en los controles maestros está el ingeniero Armando Dueñas, que le mandamos un saludo, como siempre, Mario Arturo, Manuel y un servidor, Sergio Chávez, que estaremos aquí a través de esta frecuencia llevándole las incidencias de este encuentro que ya está a punto de iniciar entre la Liga Noroeste, que se enfrenta a la Liga Matar en su casa, aquí desde el Parque del Ferrocarril. Y bueno, ese saludo cordial, quédese con nosotros porque va a estar muy interesante este encuentro, así es que vamos a ir ya rápidamente con aquí nuestro compañero y amigo hermano Mario Arturo Quiñones. Saludos, Mario, buenos días.
2: Gracias, Sergio. ¿Qué tal, amigos? Muy buenos días. Saludándoles desde el Parque del Ferrocarril en el Campeonato Estatal de Béisbol. Aquí en su casa, en el Ferrocarril, la Amateur recibiendo al equipo del Valle de Mexicali y el equipo de la Liga Noroeste. Ya ha iniciado el partido, han venido a batear dos jugadores por parte del equipo visitante. Primeramente Oscar Campos, que fue ponchado, el jardinero izquierdo, y luego Ángel Ayone, el parador en corto, que conectó hit al central. Está bateando el tercero en el orden, Leo Rodríguez, segunda base. Frente a los lanzamientos del pitcher que inicia el partido, Oscar Rosete. Oscar Rosete es el mismo pitcher que el domingo anterior, en el primer juego del campeonato, pues ganó el partido Oscar Rosete, cuando el equipo de la Amateur se enfrentó al equipo de la Liga Poniente. Él inició el encuentro, Oscar Rosete. El marcador final fue 5 carreras para el equipo de la Amateur, 0 carreras para el equipo de la Poniente. Así que ya estamos con ustedes desde el Parque del Ferrocarril. Batea el tercero en el orden, viene sobre home, la tiene el catcher, la pierde. Cuando ya hacía el intento de tirar a la intermedia, porque ya estaba el corredor cerca de la colchoneta de la intermedia, pero finalmente pierde la pelota el catcher, el equipo de la Amateur. Así que, corredor en la intermedia. Él inició el encuentro, Oscar Rosete. El marcador final fue 5 carreras para el equipo de la Amateur, 0 carreras para el equipo de la Poniente. Así que ya estamos con ustedes desde el Parque del Ferrocarril. Batea el tercero en el orden, viene sobre home, la tiene el catcher, la pierde.

0: intermedia. El catcher de la, del equipo de la Liga Amateur es Hernán Ñáñez. Así que corredor en segunda por el equipo visitante del equipo de la Liga Noroeste. Pitcher listo, checa corredor en la intermedia que abre terreno. Lanzamiento totalmente hacia afuera y alto. Oscar Rosete. Tenemos por el equipo de la Liga Amateur, Randy Báez en el short, Alex Armas en el jardín derecho, Hernán Ñáñez es el catcher, el pitcher preparándose, toma su tiempo para hacer su siguiente lanzamiento, al tercero en el orden viene sobre home, finalmente lanzamiento alto y adentro la base por bolas. En esta forma el equipo de la Noroeste está colocando corredores en primera y en segunda. Viene a batear el cuarto bat Juan Carranza, el bateador designado. Juan Carranza, bateador derecho, pitcher zurdo. Corredores en primera y en segunda por el equipo de la Noroeste. Parte alta del primer capítulo desde el Parque del Ferrocarril. Lanzamiento de foul, la pelota hacia atrás al backstop. Tenemos a Richie Vital en tercera, Gil Rodríguez es el designado, Alex González en el jardín izquierdo, Emiliano Castañeda en segunda base, Diego Acuña en tercera y Tadeo Montenegro en el jardín central. Así está la defensiva, el equipo de la Liga Amateur. Aquí en su propio terreno, el Parque del Ferrocarril. Pitcher listo para hacer su siguiente envío sobre home. A paso de foul por el lado derecho, va el jardinero contra la cerca, allá por la tercera base, no puede llegarle a la bola. Estamos con ustedes a través de XAO 910, de la organización Audiorama en Mexicali. Ya nuestro compañero del sindicato de radio, muy amable como siempre y al pendiente de las transmisiones, muy profesional, Armando Dueña. De organización Audiorama, pendiente de lo que sucede en el terreno de juego en este momento aquí, en el 910 XAO desde el Parque del Ferrocarril. Revirada hacia la primera, regresa rápidamente el corredor y lo están poniendo out. La revirada de pitcher a primera, al despegarse bastante de la colchoneta Leo Rodríguez, lo pone en out, vía 1-3. Avanza a la tercera en la jugada Ángel Achón. Así que corredor en tercera por el equipo de la Noroeste. Bateador derecho Juan Carranza, el bateador designado. Lanzamiento alto. Juan Carranza es el cuarto bate. Atacando la Noroeste, sí, al central de Ángel Ayón, se escapó la intermedia y luego vino a batear Leo Rodríguez, le dieron la base por bolas, pero es sacado vía 1-3 cuando se despegó de la colchoneta. Lanzamiento hacia afuera, los umpires, Jesús Sánchez en home y Alan Hill en la primera colchoneta. Los umpires enjuiciando este encuentro, dos bolas, dos strikes la cuenta para Juan Carranza. Pitcher toma su tiempo, se acomoda bien en la loma de lanzar de frente. Listo, sobre home. Viene lanzamiento por el centro del plato, a la altura de los hombros. Le gusta el lanzamiento y abanica con fuerza para el tercer out. Así que termina la parte alta del primer capítulo. Bateó la Noroeste, lo hicieron cuatro, se conecta un hit, se queda uno en base, no hay carrera. Cero carreras para la Noroeste, el equipo de la Amateur vendrá a batear en su primera oportunidad. Mientras tanto, vamos a mensajes importantes con Sergio Chávez.
1: Así es, Mario. Bueno, cuando el encuentro va iniciando prácticamente la oportunidad para la Liga Noroeste de hacer y anotar carreras, pues no se le dio. Así es que vendrá la Liga Amateur a tratar de hacer lo propio y ganar el encuentro, porque pues ya empezó ganando la semana pasada y una buena paliza.

0: que le pusieron aquí en este campo. Así es que, pues vamos a ver qué sucede el día de hoy. Y se alza con el triunfo también. Y mientras tanto le vamos a recordar que pues esta transmisión es una transmisión que nos patrocina a nuestros clientes de toda la vida, ahora sí. ¿Cómo nos aguantan, verdad? 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Vamos con Mario.
1: Bien, gracias, Sergio. Ya estamos en la parte complementaria del primer capítulo. Batea el equipo de la Liga Amateur por conducto del paracorto Randy Baez frente a los lanzamientos del pitcher Hugo Cajoya por el equipo de la Liga Noroeste. Randy Baez, bateador zurdo, listo para lanzar Hugo Cajoya sobre home. Lanzamiento alto. Sale de la caja de bateadores Randy Baez, se acomoda las guanteletas. Listo para lanzar. Parte baja, primera entrada. Patea el equipo de la Liga Amateur. Sobre home. Lanzamiento adentro. Espera turno Alex Armas, el jardinero derecho, y Hernán Ñañez, el catcher. Los tres primeros en el orden al bat. Este equipo dirigido, la amateur, por Junior Hernández, un gran jugador. Junior Hernández ahora está dirigiendo al equipo en esta temporada, en esta campaña. Viene sobre home. Lanzamiento adentro totalmente. Pierde la bola el catcher. No hay problema. Es la base por bolas para Randy Baez. Viene a batear el segundo en el orden, Alex Armas, el jardinero derecho. En los otros encuentros celebrándose Hoy domingo, la Urbana, en su propio terreno, el Parque Álvaro Escamilla, está jugando frente al equipo de la Campesina del Valle. La Poniente también está jugando en su terreno frente al equipo de la Agrícola y descansa el equipo de la Liga Rural. Son los encuentros celebrándose en este domingo en el segundo de la campaña. Inició el domingo anterior en la zona costa entre los equipos de Tijuana y Ensenada. Inicia hoy el campeonato estatal. Revirada rápida allá a la primera base. Tenemos por el equipo de la Liga Noroeste a la defensiva Oscar Campos en el izquierdo, Ángel Ayón en las paradas cortas, Leo Rodríguez en segunda base. Viene por el Chor, la tiene el Chor, aguanto golpeado a la segunda, tiro malo a la primera. Vía 6-4, una gran jugada en las paradas cortas. De rodillas, Ángel Ayón manda a la intermedia con Leo Rodríguez para vía 6-4, esté cayendo el primer out. Al forzado para Randy Báez al correr de primera a segunda. Alex Armas queda en la inicial en bola ocupada. Viene a batear Hernán Ñáñez. Hernán Ñáñez es el catcher, bateador zurdo. Hay corredor en primera, Alex Armas, que conectó un batazo fuerte por las paradas cortas. Fue forzado vía 6-4. Para Randy Báez, queda en primera Alex Armas, el tiro fue malo a la primera, en segunda base a la inicial, queda ahí en bola ocupada, Hernán Ñáñez, el catcher, viene sobre home, un batazo fuerte allá por el jardín izquierdo, la pelota está pegando de hit, va el jardinero, manda al cuadro, y tenemos hit al jardín izquierdo de Hernán Ñáñez. En la jugada, Alex Armas avanza hasta la tercera. En este batazo profundo por el jardín izquierdo, viene a batear Richie Vital, tercera base.
2: A ver, ¿cómo está?
1: Bien, continuamos con ustedes, parte baja. Parte baja del primer capítulo, batea el equipo del amateur por conducto de Richie Vital. Primera base, cuarto tronco. Estamos iniciando el partido, parte baja de la primera entrada. Hay corredores en las esquinas por el equipo de la Liga Amateur. En su uniforme tradicional, la camiseta naranja, pantaloncillo blanco. El mismo uniforme del domingo anterior. Muy elegante el amateur. Su camiseta naranja, pantaloncillo blanco. Está bateando el cuarto bat, Ricky Vital. El corredor es en primera, Hernán Ñáñez. Conectó aquí al izquierdo, Alex Armas en tercera. Está bien basado en bola ocupada. El pitcher presenta la bola, viene sobre home. Un batazo fuerte allá por la segunda. Va el segunda base, manda a la inicial. Batazo por segunda, rápidamente se desplazó hacia su izquierda. El segunda base, Leo Rodríguez, pero la jugada es safe and home. Así que se llenan las colchonetas. Bueno, entró la carrera desde la tercera base, de Alex Armas. Es la jugada. Pasazo difícil por segunda. Tuvo que desplazarse hacia su izquierda en segunda base y logró llegar a la inicial Rich Vital. Corredores en primera y en segunda. Lanzamiento para Gil Rodríguez, el bateador designado. Con rozón en el cuerpo, base por golpe. Así que a la tercera Hernán Yáñez, a la intermedia Richie Vital y en primera Gil Rodríguez en base por golpe. Se llenan las colchonetas por parte del equipo de la Liga Amateur cuando viene a batear Alex González. Patean por el lado los zurdos. Pitcher sobre home, abanicando con fuerza. Frente a los lanzamientos de Hugo Tafoya. Hugo Tafoya es el pitcher que inicia el encuentro por parte de la Liga Noroeste. Base llena. Sobre home. Lanzamiento de strike, marca el umpire de home, Alan, el umpire de home es Jesús Sánchez, en las bases Alan Gil. El pitcher preparándose nuevamente sobre home, es un ponche abanicando. Para Alex González es el segundo out. Buen out aquí para el pitcher Hugo Tafoya. Cuando viene a batear Emiliano Castañeda, el segunda base. Las bases llenas, Gil Rodríguez en primera, recibió la base por golpe. Richie Vital invita la segunda y Hernán Yáñez quita al izquierdo. Bases llenas. Hay dos outs. Pitcher sobre home, un patazo allá rumbo al jardín central, viene una carrera, tiro largo hasta home, out en home para el segundo corredor. Lo están prendiendo vía 8-2, aquí en este hit al jardín central, entra la carrera de Hernán Yáñez, que estaba en la tercera base, en la segunda base. Pero ponen out vía 8-2 a Richie Vital, que estaba en la intermedia, hizo el intento por venirse hasta el Pentágono, pero lo están prendiendo en home. Así que es el tercer out. Termina, mientras tanto, la parte baja del primer capítulo. Batearon 7 por el equipo de la Liga Amateur. Aquí se conectaron 3 hits, un golpeado, una base por bolas, 2 carreras. Una entrada completa. La Amateur 2, la Noroeste 0, desde el Parque del Ferrocarril. Vamos a mensajes con Sergio.
2: Así es, Mario. 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Vamos con Mario.
3: Gracias, Sergio. Bueno, ya estamos en el segundo capítulo, parte alta, batea el equipo de la Liga Noroeste por conducto de Antonio Ayón, primera base, es el quinto en el orden al bate, frente a los lanzamientos de Oscar Rosete. Es el pitcher zurdo que ha iniciado el partido, al igual que el domingo anterior que lo ganó, frente al equipo de la Liga Poniente, 5-0. Lanzamiento elevado de foul. Antonio Ayón, el equipo de la Noroeste, el equipo visitante, casaca roja, pantaloncillo negro, mangas negras, es el uniforme de la Noroeste. Lanzamiento bajo y adentro, el umpire principal, Jesús Sánchez, es el umpire de home, Jesús Sánchez, en las bases, Alan Gil. Dos umpires iniciando este partido. El pitcher Oscar Rosete, el receptor Hernán Ñáñez, por el equipo del amateur que en este momento está a la defensiva. En primera base, Richie Vital. El pitcher se prepara para hacer su siguiente envío sobre home, abanicando con fuerza. Ponche y a la banca para el primer out. Richie Vital en primera. Viene a la caja de bateo Eduardo Urías, tercera base. Número 30, Eduardo Urías. Es el sexto en el orden al bate. Este equipo de la Noroeste, dirigido por Daniel Ruano, el manager auxiliado por Carlos Parente, por Ernesto Hernández, Miguel Valenzuela. El equipo de la Noroeste del Valle de Mexicali perdió el domingo anterior la Noroeste frente al equipo de la Agrícola. Y también perdió aquí en el ferrocarril el equipo de la Poniente. Tiene lanzamiento sobre home. Y perdió también la Campesina frente a la Rural. Así que el domingo anterior ganó la Rural ganó la amateur, descansó la urbana. Ganó la rural, la amateur y el equipo de la agrícola. Ahora la campesina está jugando en los terrenos de la urbana, el equipo de la campesina. Y la poniente, también en sus terrenos de la colonia Zaragoza, está recibiendo al equipo de la agrícola y descansa la rural hoy. Viene el lanzamiento, Paul Albeckestad. Las bases limpias, no hay problema hasta el momento. Para el pitcher, ponchó al primer bateador, a Antonio Ayón, el primera base. Pero está batallando aquí con Eduardo Urías, el tercera base. Viene sobre home, lanzamiento a la altura de las rodillas. Abanica con bastante fuerza para el ponche y que esté cayendo el segundo out. Viene a batear Andrés Ayón, el jardinero derecho. Dos ponchados, dos outs, parte alta de la segunda entrada. Batea el equipo de la Noroeste enfrentándose a la Liga Amateur. Bateador derecho, viene sobre home, lanzamiento por la esquina de afuera. Marca strike el umpire Jesús Sánchez. Strike, cero bola en la contabilidad, pitcher zurdo, bateador derecho. Sobre home, un batazo a la segunda base, bien colocado el segunda base. Emiliano Castañeda, sin problemas, manda la primera con Richie Vital, vía 4-3, rodado a la intermedia, está cayendo el tercer out. Termina la parte alta del segundo capítulo, tres bateadores. No hit, no carreras, nadie se queda en base. Se ha jugado una entrada y media. El marcador, la amateur 2, Noroeste 0. Vamos a mensajes importantes.
4: Gracias, Mario. 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No sé si ande la rumorosa o ande por aquí, pero ahí se lo ve, nos lo saluda. 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Vamos con Mario.
3: Bien, Sergio, gracias. Parte baja, segundo capítulo. Batea el equipo del amateur por conducto del tercera base, Diego Acuña, bateador derecho, frente al pitcher derecho del equipo de la Liga Noroeste, Hugo Tafoya. Lanzamiento aquí, foul. Parte baja, segunda entrada, Diego Acuña, tercera base. Hugo Tafoya, el pitcher por la Noroeste, el catcher es Damián Ledesma. Antonio Ayón en primera, Leo Rodríguez en segunda, Ángel Ayón en las paradas cortas, Eduardo Urías juega la tercera. El pitcher se prepara sobre home. Batazo por la segunda base, va en segunda base, no puede, la pelota se extiende al jardín derecho. Se desplazó hacia su izquierda, Leo Rodríguez, pero imposible, un batazo difícil. Ya recupera la pelota el jardinero derecho, Andrés Ayón. Vemos hit al jardín derecho. Corredor en primera, Diego Acuña en tercera base. A batear el último en el orden, Tadeo Montenegro. El jardinero central, bateador derecho. El pitcher de costado tiene corredor en primera. El primer lanzamiento, intento de toque, intento del catcher, que dan a la inicial, siempre no lo hace. Tadeo Montenegro, jardinero central, último en el orden al bate. Estamos en el segundo capítulo, parte baja. El pitcher de costado, checa corredor en primera, que abre terreno, viene sobre home, lanzamiento adentro. Y bajo el envío. En los jardines está Óscar Campos en el izquierdo, Marco González en el central y Andrés Ayón en el jardín derecho. Así está la defensiva del equipo de la Liga Noroeste en el parque del Ferrocarril. Viene sobre home por la esquina de afuera, marca strike el umpire. Así que toma su tiempo el pitcher. Tiene corredor en la inicial, no hay out, batea Tadeo Montenegro. Preparándose para su siguiente lanzamiento sobre home. Por la esquina interior está manejando las esquinas el pitcher Hugo Tafoya. Mandó por la esquina exterior, por la esquina interior. Strikes, tiene dos. Sale de la caja de bateo, ya se afianza bien para recibir el siguiente envío del pitcher. Listo. Viene al envío, foul hacia atrás. Espera turno, ahí está en el círculo de espera. El primero en el orden, Randy Baez. El parador en corto, Randy Baez. Acomoda el terreno de la loma de lanzar el pitcher. Ya quiere terminar con este bateador, Tadeo Montenegro. Tiene corredor en primera. Sobre home. Lanzamiento bajo, afuera. Buen mascoteo del catcher, Damián Ledesma. Le saludamos a través de la emisora de Radiorama, XCAO910. En este encuentro en el campeonato estatal de béisbol, otro foul. Está batallando el pitcher por dominar totalmente la situación con el bateador en turno, con Tadeo Montenegro. Acomodando el terreno de la loma de lanzamiento. 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Otro foul ahora por el lado derecho. Bastantes fouls aquí. Después de los dos strikes por las esquinas interior y exterior del Pentágono. Pero no se deja vencer. El bateador en turno bajito de estatura, Tadeo Montenegro, que juega el jardín central. Listo para lanzar. Pitcher revirada a la inicial, 6, marca el umpire de bases. Logra llegar quieto cuando se despegaba del terreno, de ahí de la primera base de la colchoneta. Pero rápidamente el pitcher muy atento, no quiere permitir que avance la intermedia en robo. Allá va el rumbo a la intermedia, la tiene el catcher. Lanzamiento alto, ya no hace el intento el catcher. Y pues logró finalmente lo que intentaba Diego Acuña. El robo de base a la segunda. Y va rumbo a la primera, finalmente, Tadeo Montenegro. Pase por bolas. Finalmente en el lanzamiento de base por bolas para colocar corredores en primera y en segunda. Viene a batear el primero en el orden, Randy Baez. Bateador zurdo. No hay out. La tiene que hacer. Lanzamiento adentro, bola. Hace el intento de revirar a la primera. Randy Baez recibió la base por bolas. En su primera oportunidad, en la primera entrada. Después fue puesto a vía 6-4 en una rola la intermedia de Alex Armas. Espera turno precisamente Alex Armas. Baja de la loma de lanzar el pitcher Hugo Tafoya. Baja de la loma, toma bastante tiempo aquí. Desecha la pelota, bueno, se la manda al catcher. Tiene corredores en primera y en segunda. Lo tienen preocupado porque no hay out. Baja de la loma, regresa a la misma. Tarda bastante entre lanzamiento y lanzamiento. El umpire no actúa, no le dice que acelere sus lanzamientos. Viene sobre home. El lanzamiento es de strike por la esquina interior. En los otros partidos, la Campesina de visita con el equipo de la Urbana en el Parque Álvaro Escamilla. Y la Agrícola de visita con la Poniente en la colonia Zaragoza. Descansa la Rural. Y aquí en el ferrocarril, la Amateur frente a la Noroeste. Equipos que perdieron el domingo anterior, la Noroeste. La Poniente y la Campesina. El pitcher listo para hacer su siguiente envío. Viene sobre home. Hace por bolas. Finalmente, pase por bolas. No logra dominar la situación el pitcher inicialista Hugo Tafoya. Y aquí tiene una magnífica oportunidad el equipo de la Amateur en atacar temprano al equipo de la Noroeste con las bases llenas, sin out, en lanzamientos descontrolados del pitcher Hugo Tafoya. No se ve a nadie calentar por el equipo de la Noroeste. Alex Armas viene a batear por el lado de los zurdos. Viene primer lanzamiento, bajo y afuera. Una bola cero extraída con contabilidad para el segundo en el orden, Alex Armas, jardinero derecho. Pasó en bola ocupada en la primera entrada, donde el equipo de la Amateur logró anotar las dos carreras que tiene. El marcador 2-0. Echer preparándose el lanzamiento sobre home. Alto. El envío, rápidamente, 2 bolas, 0 strike. La contabilidad para el bateador en turno, Alex Armas, jardinero derecho, segundo en el orden, aquí en el Parque del Ferrocarril, parte baja, segunda entrada, bases llenas, en primera, base por bolas para Randy Baez, en segunda, Tadeo Montenegro, también con base por bolas, y en tercera está Diego Acuña, con hit al jardín derecho. Al envío, batazo número 77 de Alex Armas, de número. Este uniforme de la camiseta naranja, característica de este equipo, el pantaloncillo blanco. ¿Qué hacen? Amarillo. ¿Sí? Tiene... No, se ve naranja. Amarillo no. Naranja claro, digamos. Ándale. El fosfo, sí, fosfo. Como el equipo este... Hey, el Movimiento Ciudadano. El pitcher viene, sale sobre home, strike, aguanta el lanzamiento. Estaba por el centro del plato, aguantó el bateador, rápidamente marca el strike el umpire de home. Bases llenas, oportunidad para el equipo del amateur. Vamos a ver si lo permite el pitcher Hugo Tafoya. Se impulsa sobre home. Un batazo por tercera. De foul finalmente. Antes de llegar a la colchoneta, la bola se sale. La espera el tercera base. Eduardo Díaz, foul. Con las bases llenas. Bateador zurdo. Una rola por tercera base que se abre de foul. Batallando continúa el pitcher Hugo Tafoya. De frente, viene sobre home. Finalmente el lanzamiento es bajo. La base por bolas. La base por bolas, entra la carrera de Diego Acuña sin problema desde la tercera base. Y pues siguen las bases congestionadas. A tercera avanza Tadeo Montenegro. A la intermedia Randy Báez. Y en primera Alex Armas. Hay plática. Se une todo el cuadro a la plática en la Loma de los Disparos. Hay problemas. Temprano en la segunda entrada para el equipo de la Noroeste. Problemas con el picheo. En cuatro bateadores ha otorgado tres bases por bolas y le han conectado un hit. El hit que logra que finalmente se convierte en carrera. La número tres para el equipo de la Liga Noroeste. Bueno, ya fue la plática en la Loma de los Disparos con el alto mando y el cuadro. Ya le dieron... lo que debe hacer, lo que debe estar actuando frente a este bateador zurdo, Hernán Ñáñez, es el catcher. Primer lanzamiento, batazo fuerte por segunda, la tiene en segunda base, manda la inicial, vía 4-3, sin problema. Está cayendo el out al bateador, vía 4-3, está cayendo el primer out. Rola por la segunda base de Hernán Ñáñez, pero desde la tercera, sin problema, Tadeo Montenegro hasta el Pentágono. Para la carrera número 4, impulsada aquí por Hernán Ñáñez, que es puesto a vía 4. Avanza a la tercera Randy Báez, a la intermedia Alex Armas. Y viene la caja de bateo, Richie Vital, el primera base, el cuarto bate, el cuarto tronco, Inficit, a la segunda base en su primera oportunidad en la primera entrada. Bateador derecho, pitcher derecho, corredores en segunda y en tercera. Viene primer lanzamiento, bajo y adentro la primera bola para Richie Vital. Espera turno por si tiene oportunidad de venir a batear, Gil Rodríguez, el bateador designado, recibió la base por golpe. En el primer turno, el pitcher se prepara, está de frente, viene un batazo por segunda, la pelota se extiende, va al jardín central, la tiene el jardinero, viene una carrera, corredor por tercera, el tiro a home, dos carreras aquí, el bateador hasta la intermedia, hit al jardín central.
1: no puede hacer nada en segunda base, la pelota se extiende. Viene Marco González desde el jardín central. Entra la carrera de Randy Baez desde la tercera y Alex Armas desde la intermedia. Corredor en la intermedia, en la segunda. Un hit muy oportuno aquí para el equipo de la materna. Viene el lanzamiento, strike el primero. Que decíamos, es la oportunidad aquí cuando tenían las bases llenas sin algo. Están logrando, tienen cuatro carreras. 5, 2, 4, 6. 6 carreras han anotado 4 en esta entrada. Y tenemos corredor en la intermedia todavía, con un out. Todavía persiste más oportunidad para el equipo de la Mater. Lanzamiento, batazo de foul del lado derecho. Lanzamiento alto. Bueno, aquí Hugo Tafoya. Y al parecer están, no se ve a nadie calentando allá por el lado derecho. El pitcher listo. Hay corredor en la intermedia. Viene sobre home. Lanzamiento bajo. Al parecer sí hay un pitcher calentando atrás del dugout. Sí, ya tiene que estar calentando alguien, no es que no se ve muy bien. Tiene que estar calentando porque ya son bastantes carreras, ya le han anotado 4 carreras, ya hubo una visita a la Loma de los Disparos. 4 carreras en la segunda entrada, 2 más en la primera, un total de 6 ya en un encuentro, digamos, pues tempranero, segunda entrada, parte baja, que ha tardado bastante, una revirada a la segunda, rápidamente con las manos por delante sobre la colchoneta el corredor, se despegó bastante Richie Vital, quiso irse hasta la tercera en un descuido aquí de lanzador. Despega bastante de la colchoneta de la intermedia. Foul hacia atrás para el bateador en turno, Gil Rodríguez, el bateador designado. Recibió la base por golpe en su primera oportunidad en el primer capítulo. 6-0, parte baja, segunda entrada. 6-0, segundo capítulo. Aprovechando todo aquí el equipo de la Mater, como debe ser. Un batazo por tercera, la tiene en tercera base, manda, tiro largo a la inicial. Vía 5-3, de Eduardo Urías a Antonio Ayón. Una rola por tercera, sin problema, para el segundo out. Pero esto continúa, hay 2 outs, continúa el corredor por la intermedia, y viene a batear Alex González, jardinero izquierdo, que fue ponchado en su primera oportunidad. Alex González, bateador zurdo. El pitcher sobre home. Lanzamiento por la esquina de adentro. Strike el primero. Un strike, 0 bolas, la contabilidad para Alex González, jardinero izquierdo. El pitcher se prepara, segundo lanzamiento. Es bola, la contabilidad pareja, 1-1, tercera turno, tercera oportunidad, Emiliano Castañeda en segunda base. Acomoda el terreno de la placa de lanzar el pitcher, Hugo Tafoya. Pitcher derecho, bateador zurdo, corredor en la intermedia, 2 outs, parte baja, segunda entrada, campea la Mater, lanzamiento totalmente ceñido. Hacia adentro. 2 bolas, un strike la cuenta. Aquí para el bateador zurdo, Alex González. El pitcher viene sobre home. Bajo el envío. Siguen los lanzamientos descontrolados.
3: otorgado en esta entrada tres bases por bolas. Las tres han sido carreras. Sobre home. Chupón espera turno. Emiliano Castañeda. Ha tardado bastante esta parte baja del segundo capítulo. Viene sobre home por segunda, sin problema, sin ojos, en segunda base. Una rola directa al segunda base a Leo Rodríguez. Vía 4-3 con Arturo Ayón para que finalmente caiga el tercer out. Termina aquí el bateo del equipo de la Amateur. Lo hicieron 8 en esta segunda entrada. Se conectaron 2 hits. Se otorgaron 3 bases por bolas. Y se anotan 4 carreras. 2 entradas completas en el Parque del Ferrocarril. La Amateur tiene 6 carreras. La Noroeste 0. Vamos a mensajes con Sergio.
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0: Gracias, señora Camina. A nuestro buen amigo Armando Dueñas. Bueno, ya estamos aquí de nuevo.
4: para llevarles las incidencias de este encuentro, cuando el bateador de la liga, voy a decir la Liga Poniente, la Liga Noroeste, ya está en el montículo. Vamos, Mario.
15: Bien, gracias, Sergio. Un batazo fuerte por el jardín central. En hacia adelante el jardinero central, cuando en esta forma Damián Ledesma, el catcher, conecta hit al jardín central. Damián Ledesma logra conectar hit frente a los lanzamientos de Oscar Rosete. Estamos en la parte alta del tercer capítulo. Viene a batear el último en el orden, Marco González. Marco González. Marcos González, el jardinero central. En su primera oportunidad en este partido. Estamos en la parte alta, tercera entrada. Ya conectó de hit el primer bateador, Damián Ledesma. Aquí está de foul por el lado derecho. El pitcher por la amateur, Oscar Rosete. El catcher, Hernán Ñáñez. En las bases tenemos en primera Ricky Vital. Emiliano Castañeda en segunda. Randy Báez en el short. Ricky Vital en primera. Alex González en el izquierdo, Tadeo Montenegro en el central y Alex Armas en el jardín derecho. Aquí está el lanzamiento sin tirarle ponche para Marco González. Está cayendo el primer out.

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1: Viene a batear el primero en el orden, Oscar Campos. Diego Acuña está jugando la tercera. Diego Acuña, aquí en la defensiva por el equipo de la Liga Amateur. Diego Acuña está bateando. Oscar Campos, primero en el orden, jardinero izquierdo, fue ponchado en su primera oportunidad. Hay corredor en primera, Damián Ledesma, que conectó hit al central. Fue ponchado Marcos González, el último en el orden, hay un out. Revirada a la inicial, rápidamente con los brazos, por delante, la mano, en la colchoneta, en la revirada del pitcher a la inicial. Por poco y lo ponen out, pero... Amateur sigue atacando, poniendo ahí el nervios al pitcher, sobre home, viene strike para el bateador en turno, Oscar Campos, el primero en el orden. Bateador derecha, pitcher zurdo, Oscar Rossetti, el pitcher inicialista por el equipo de la Amateur. El mismo del domingo anterior que ganó el encuentro, logró ganar finalmente la Amateur 5-0 al equipo distante, el equipo de la Poniente, que hoy está jugando en su propio campo, el campo Andrés Chato Rivera, de la colonia de Zaragoza, frente a los agrícolas. La Urbana frente al equipo de la Campesina. Y descansa hoy la Rural. Cada domingo hay un descanso por un equipo. Hoy la Rural. El domingo anterior le tocó a la Urbana. Aquí está Oscar Rossetti, el pitcher, checando corredor en primera. Damián Ledesma. Viene sobre home. Un batazo foul al backstop. Ya regresa la bola. Ahí la tiene el catcher. Se le entrega al pitcher. Y sigue. Sigue todavía bateando Oscar Campos. Oscar Rossetti, el pitcher zurdo. Frente a bateador derecho. El marcador 6-0. Aquí abanica con fuerza. Dos carreras en la primera entrada, 4 en la segunda. 6-0. Estamos en la parte alta del tercer capítulo desde el Parque del Ferrocarril. Innings tardados, sobre todo la parte baja del segundo capítulo, donde anotó 4 carreras la Amateur y lanzamientos descontrolados del pitcher de la Noroeste. Se prepara el pitcher sobre home, totalmente hacia afuera. Buen mascoteo del catcher para no perder la bola. El catcher es Hernán Ñañez. El pitcher Oscar Rossetti. En primera, Richie Pítulo, desde el Parque Garril. Innings tardados, sobre todo la parte del segundo, donde anotó 4 Amateur y lanzó descontrolados del pitcher de la Noroeste. Prepara el pitch home, totalmente hacia afuera. Buen mascoteo para no perder la bola.

el pitcher Oscar Rosete. En primera, Richie Vital. En segunda, Emiliano Castañeda. Randy Báez en el short. Diego Acuña en tercera. En el lanzamiento, bajo y por dentro. En los jardines, Alex González. En el izquierdo, Tadeo Montenegro en el central. Y Alex Armas en el jardín derecho. Así está la defensiva del equipo de la Mater, que va ganando 6 carreras. Por 0. En este juego que apenas está en la tercera entrada. Sale de la caja de bateo. Regresa. Listo para recibir el siguiente envío de Oscar Rosete. Se impulsa y sobre home. Finalmente, lanzamiento alto y afuera. La base por bolas. Pase por bolas para que el equipo de la Noroeste coloque corredores en primera y en segunda. Y de tiempo el catcher va a platicar con su pitcher. Hay un out. Viene a batear Ángel Ayón. El shortstop. Ángel Ayón. Conectó hit al central. Logró llegar hasta la tercera, se bajó la intermedia, pero hasta ahí llegó a la tercera. No anotó carrera en la primera entrada. Bueno, no han anotado ninguna carrera hasta ahorita el equipo de la Noroeste. Ya termina la plática del catcher con el pitcher. Ya está el bateador Ángel Ayón. Primer lanzamiento, bajo, primera bola. Una bola, cero strike, la contabilidad para Ángel Ayón. Bateador derecho, pitcher zurdo, Oscar Rosete, listo para lanzar, tiene corredores en primera y en segunda. Al envío, strike abanicando con fuerza. Quieren mandarla lejos. Ángel Ayón ya conectó hit en su primera oportunidad, pero ahora tiene corredores en primera y en segunda para tratar por lo menos de anotar una carrera aquí y no estar en cero porque están 6-0. Sobre home, viene otra vez abanicando con bastante fuerza. Y espera turno por si hay oportunidad. Hay únicamente un out. Leo Rodríguez en segunda base. Tercero en el orden. Esta parte alta de la tercera entrada. El pitcher preparándose para su lanzamiento. Muy ceñido el envío y bajo. Hola. Toma tierra. En los guantes, el bateador. Afianza bien el bat para recibir el siguiente envío. Quiere conectar para impulsar carrera. Hay corredor en segunda y en primera. Vamos a ver si lo logra. Hay una out. El pitcher sobre home. Un elevado al cuadro. La está buscando el chor, viene hacia adelante el chor, out. Elevado a las paradas cortas. Captura Randy Báez. Un elevado corto a la intermedia para que esté cayendo el segundo out. Finalmente logró dominar la situación el pitcher Oscar Rosete. Viene a batear el tercero en el orden, Leo Rodríguez, segunda base. Recibió la base por bolas en su primera oportunidad en el primer capítulo. Leo Rodríguez, 2 outs, corredores en primera y en segunda. Pitcher zurdo sobre la loma, primer lanzamiento. Patazo de foul hacia atrás. Primer strike. Un strike, 0 bolas, la contabilidad para el...

0: tercero en el orden por el equipo de la Noroeste. Segunda base, Leo Rodríguez. Pase por bolas en la primera entrada. Sale el Pentágono, ya regresa. Está listo para recibir el siguiente envío del pitcher zurdo, Oscar Rosete. Listo para lanzar. Viene sobre home. El lanzamiento hacia afuera. Bola. El umpire de home es Jesús Sánchez, auxiliado en las bases por Alan Hill. En este momento Alan Hill está atrás de la loma de lanzar. El cuadro hacia atrás. Viene sobre home. Foul otra vez. A la malla central. A la malla central, foul. Atallando el pitcher Oscar Rosete aquí en esta entrada para dominar la situación con los bateadores del equipo de la Noroeste. Aunque está tranquilo con las carreras anotadas por su equipo, tiene 2 en la primera y 4 en la segunda, haciendo un total de 6-0. Viene sobre home. Un elevado. Allá por el jardín central de Hit. Viene el jardinero. El batazo es corto. Se anota la primera carrera para el equipo de la Noroeste. Se están quitando la blanqueada. Hit oportuno de Leo Rodríguez. Al jardín central corto. Allá por la pelota Tadeo Montenegro. Pero desde la intermedia, Damián Ledesma anota la primera carrera para su equipo. Una carrera. Hay corredores. Bueno, hay plática en la loma con Oscar Rosete. Hay plática en la loma con el pitcher Oscar Rosete, con este hit que le han conectado. No lo esperaban. Anota carrera. Es la primera para el equipo de la Noroeste. El marcador se pone 6-1. Han bateado 5 aquí, en la parte alta del tercer capítulo. Ya termina la plática, la conferencia en la loma. El cuadro a platicar, todo el cuadro con el alto mando. Ya regresan a sus posiciones correspondientes. Hay corredores en primera y en segunda. Leo Rodríguez y Oscar Campos, respectivamente. Batazo de foul para el bateador en turno, que es Juan Carranza. El bateador designado, cuarto en el orden, fue ponchado en el primer capítulo, en su primera oportunidad. Juan Carranza. Tercera entrada. Viene sobre home, foul. Al de que está. Inicia hoy la zona costa con los encuentros que corresponden a Tijuana y a Ensenada. Pitcher zurdo sobre home, viene al envío. Un batazo de hit al central, levanta el jardinero, corredor a toda velocidad, viene y con los brazos por delante, está anotando carrera. Otro hit al central, corto, en esta ocasión de Juan Carranza, y desde la intermedia, Oscar Campos se viene hasta home. Mandó el jardinero el tiro al Pentágono, pero un poco abierto, pero con los brazos por delante, las manos en el Pentágono, logra el equipo de la Noroeste anotar la segunda carrera. Otra vez corredores en primera y en segunda con 2 outs. Cuando batea Antonio Ayón. Primera base, Antonio Ayón. Ponche en la segunda entrada, su primera oportunidad. Pero aquí ya han anotado 2 carreras, el marcador 6-2, con 2 outs, 2 hits, al jardín central, oportunos para anotar carrera desde la intermedia. Primer lanzamiento, alto y afuera, la primera bola. Tercera entrada desde el Parque del Ferrocarril. En esta transmisión desde la cabina central, a través de XEAO 910, allá donde Armando Dueñas está muy al pendiente, siempre muy profesional, al pendiente de las transmisiones, en las cabinas que le corresponden, entre ellas la XEAO 910, la emisora más antigua en Mexicali. La AO. Aquí se reanuda el encuentro. Corredores en primera y en segunda. Hace el intento de lanzar. Se acomoda bien ahí en lo alto de la loma. El pitcher Oscar Rosete. Viene afuera el envío. Y si hay oportunidad, vendrá a batear Eduardo Urías en tercera base, que también fue ponchado en la segunda entrada. Ponchó al que está bateando Antonio Ayón y a Fernando Urías para los dos primeros outs. Sale de la caja de bateo. Ya regresa. Tarda el pitcher en hacer su lanzamiento. Está preocupado. Tiene corredores en primera y en segunda y ya le han anotado dos carreras. Lanzamiento por la esquina de afuera. Marca strike el umpire Jesús Sánchez. La noroeste frente al equipo de la Liga Amateur. Se prepara Oscar Rosete. Lanzamiento hacia afuera, totalmente. Tenemos los juegos en la zona costa programados hoy. Estatal teniendo la segunda jornada en la zona costa. Se tendrán los primeros duelos divididos en dos grupos, Tijuana y Ensenada. En el sector de los tijuanenses, Rosarito recibe a Tijuana Municipal. Al envío, batazo de foul por el lado derecho. Va en primera base, entreno de foul difícil allá por el dugout de la noroeste. Y logra finalmente capturar haciendo un esfuerzo. Foul por la primera para el tercer out. Captura el primera base Ricardo Richie Vital. Finalmente pues en esta forma termina la parte alta del tercer capítulo. Batearon 7 por la noroeste. Se conectan 3 hits, se quedan 2 en base y se anotan 2 carreras. En 2 entradas y media, el marcador indica 6 carreras para la amateur, 2 carreras para el equipo de la Liga Noroeste. Vamos a mensajes con Sergio.
1: 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Vamos con Mario.
0: Muy bien, amigos, pues aquí en la parte baja del tercer capítulo vino a batear Emiliano Castañeda. Emiliano Castañeda en segunda base y fue ponchado por los lanzamientos de Hugo Tafoya. Así que hay una ponche para Emiliano Castañeda. Viene a la caja de bateo Diego Acuña en tercera base. Diego Acuña tiene hit al jardín derecho en su primera oportunidad en la segunda entrada. Diego Acuña se estafó la intermedia. Estamos en la parte complementaria del tercer capítulo. Batea el equipo de la Liga Amateur. Bateador derecho, Diego Acuña, tercera base, frente a los lanzamientos de Hugo Tafoya. Aquí preparándose para hacer su envío. El pitcher, bases limpias, no hay problema en los senderos. Viene sobre home, lanzamiento cruzado hacia afuera. Si hay oportunidad, vendrá a batear el último en el orden, que es Tadeo Montenegro, el jardinero central. Un out únicamente si vendrá Tadeo Montenegro. Hugo Tafoya en la loma de los disparos, 6-2 el marcador, un batazo por primera, rápidamente se adelanta en primera base, va hacia atrás, y el out vía 3-3, una rola por primera para Antonio Ayón, 3-3 el segundo out. Se desplaza hacia adelante, hacia su derecha, unos pasos, y tiene la bola en el guante y regresa para llegar a la colchoneta, hacer el audio con rola a la inicial. Tadeo Montenegro, el jardinero central, aquí en la caja de bateadores, hace por bolas en su primera oportunidad en el segundo capítulo. Tiene sobre home, strike el primero, ya hay dos outs, 6-2 el marcador. tercera entrada, parte baja, preparándose el pitcher, viene el lanzamiento, otra vez strike, el segundo, aguantando el lanzamiento, el bateador, Tadeo Montenegro. Pitcher afianza bien los pies sobre la loma, lanzamiento, ponche, strike el tercero. Finalmente, aquí está cayendo el tercer out. Termina rápidamente la parte baja de la tercera entrada. Batearon tres por la amateur, no hay hit, dos ponchados, no hay carrera, tres completas, seis carreras para el equipo de la amateur, dos para la noroeste. Vamos a mensajes con Sergio.
1: 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Ahora nos tocó estar aquí adentro, Mario, pero yo creo que está mejor afuera. Se sopla más el aire. Sí, ¿no? Perfecto. Al puro fregazo. 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Vamos con Mario.
0: Muy bien, amigos, vamos a continuar aquí desde el Parque del Ferrocarril, en esta segunda jornada del Campeonato Estatal de Béisbol. La amateur frente al equipo de la noroeste. Eduardo Urías en tercera base, en la caja de bateo. Bateador derecho, pitcher zurdo, batazo de foul por el lado derecho. Parte alta, cuarto capítulo. Dos carreras para la noroeste en la tercera entrada. 6-2 el marcador. Un batazo fuerte allá por el jardín central, jardín izquierdo, va el jardinero izquierdo y el jardinero central. Finalmente el jardinero izquierdo, que es precisamente Alex González, captura para el primer out. Viene a batear el jardinero derecho. Andrés Ayón, jardinero derecho. Un roletazo fuerte que se extiende al jardín central. Allá la tiene el jardinero Tadeo Montenegro. Imposible, hizo el esfuerzo en segunda base Emiliano Castañeda en este rodado potente que se va al jardín central de Andrés Ayón, mitad central. Viene a batear Damián Ledesma. Damián Ledesma, el catcher, tiene hit al central. En la tercera entrada anotó una de las dos carreras que tiene el equipo de la Noroeste. Estamos en la cuarta entrada. Acomoda el terreno de la placa de lanzar el pitcher zurdo, Oscar Rosete, el inicialista. Va lanzando tranquilo, 6-2. Viene sobre home. Strike por el centro del plato. Aguantando el envío, el bateador en turno, Damián Ledesma. Bateador derecho, pitcher zurdo. Corredor en primera, Andrés Ayón, con el toquito al central. Sobre home, un lanzamiento que se vio hacia afuera y alto, le está tirando, conectando de foul por el lado derecho. Los umpires, Jesús Sánchez en home y Adam Hill en la primera base. Bueno, en este momento está atrás de la loma de lanzar el umpire Alan Hill. Pitcher checa, corredor en primera, que abre terreno. Viene sobre home. Es bola, un poco bajo y adentro el envío. En este encuentro de la doble cartelera, como siempre, aquí en el campeonato estatal. Viene el lanzamiento, foul hacia atrás. La pelota pega en la malla central, va el catcher. La pelota se pierde. El catcher, que es Hernán Ñáñez. En este encuentro de la zona Valle. El pitcher sobre home. Viene patazo fuerte por el short. Tapa el short, se extiende. Va al jardín izquierdo la bola, rasante al terreno totalmente. Allá la tiene Alex González, manda al cuadro. Hit al jardín izquierdo. Para que en esta forma el equipo de la Liga Noroeste esté colocando corredores en primera y en segunda. En primera Damián Ledesma, en segunda Andrés Ayón. Con un out, el out elevado al izquierdo de Eduardo Urías. Batea Marcos González, el jardinero central, por el lado de los derechos. Marcos González. Primer lanzamiento, primer strike. Aguantando el envío, Marcos González. Ponche en la tercera entrada, segunda oportunidad para Marcos González. El último en el orden, jardinero central. Viene al envío, aquí abanicando con bastante fuerza. Quiso mandarla lejos. Sale de la caja de bateo Marco González. Ya regresa. Listo para recibir el siguiente envío de Oscar Rosete, que tiene corredores en primera y en segunda. Foul hacia atrás. Hay un out. Un out únicamente en esta parte alta de la cuarta entrada. Bateando el equipo visitante, la Noroeste. Los equipos del Valle, de la zona del Valle de Mexicali, están de visita aquí en la zona urbana. En la urbana, en la campesina, frente al equipo de la Urbana. Finalmente, ponche para Marco González. Está cayendo el segundo out. Dos outs, dos en base con dos hits. A batear el primero en el orden, Oscar Campos, por tercera ocasión a la caja de bateo. Ponche en la primera y base por bolas en la tercera. Anotó carrera en la tercera entrada. Después de recibir la base por bolas, en el envío, lanzamiento, strike. El primero para el bateador en turno, primero en el orden, Oscar Campos. 6-2 hasta el momento a favor del equipo de la Amateur. El pitcher se prepara, se mueve allá en segunda base, viene el lanzamiento bajo y afuera. Bola aquí para el bateador en turno, Oscar Campos. Corredores en primera y en segunda. Ya hay dos outs, parte alta de la cuarta entrada, desde el Parque del Ferrocarril, la Amateur y la Noroeste. Allá en la poniente hay juego, en la colonia de Zaragoza, en el Parque Andrés Chato Rivera. La poniente frente al equipo de la Agrícola. Strike aguantando el envío, el bateador. Así que los equipos del Valle de Mexicali de visita aquí en la zona urbana. La Noroeste frente a la Amateur. La Campesina frente a la Urbana y la Agrícola frente a la Liga Poniente. El pitcher zurdo, Oscar Rosete, se prepara, viene sobre home. Foul hacia atrás por el lado derecho. Aquí en el parque remodelado del Ferrocarril con sus butacas. Ya más cómodo para todos los aficionados desde la temporada anterior. Bateador derecho, pitcher zurdo, dos outs, dos en base, sobre home, foul otra vez al backstop. Batallando el pitcher Oscar Rosete para dominar aquí al primero en el orden, al jardinero izquierdo Oscar Campos, tercera vez a la caja de bateo. Ponche en la primera, base por bolas en la tercera. Anotó una de las dos carreras que entraron en la tercera entrada por parte de la Noroeste, la otra la anotó Damián Ledesma, que había conectado hit al central. Listo para lanzar Oscar Rosete, viene sobre home, bajo y adentro el envío. 2-2 la cuenta. 2 bolas, 2 strikes, cuenta pareja. Sale de la caja, regresa. Momentos aquí de tensión con 2 en base. Quieren remolcar por lo menos uno, pero ya hay 2 outs. Vamos a ver qué permite el pitcher Oscar Rosete. Sale nuevamente de la caja de bateo. El bateador derecho, primero en el orden, Oscar Campos. El pitcher se afianza bien en la loma de lanzar. Está listo para hacer su envío. Viene sobre home. Foul, lanzamiento un poco adentro. Y otra vez, la pelota hacia atrás al backstop. Bastantes fouls. Está conectando Oscar Campos. No puede sacar el tercer out. El lanzador Oscar Rosetti, por supuesto. El bateador pues no se deja. Sigue bateando de foul. El pitcher se prepara nuevamente con 2 outs. 2 en base. Viene sobre home. Un batazo por primera, sin problema. Atrás de la primera base de Hinojos, Richie Vital. Toma la bola, pisa la colchoneta y finalmente cae el tercer out. 3-3. Domina la parte alta de la cuarta entrada. Bateó el equipo de la Noroeste. Lo hicieron 5. Se conectaron 2 hits. Se quedan 2 en base. No hay carrera. Se han jugado 3 entradas y media. El marcador indica Amateur 6, Noroeste 2. Vamos con Sergio.
1: Así es, Mario. 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Hoy domingo nos vamos a las 5 y toda la semana hasta las 8. Adelante, Mario.
0: Muy bien, Sergio, pues ya estamos en la parte complementaria del cuarto capítulo. Va a ser el equipo de la Liga Amateur. Está bateando el primero en el orden, que es Randy Páez, shortstop, por tercera ocasión. En la primera y en la segunda entrada recibió la base por bolas. En la segunda entrada anotó una de las 4 carreras que anotó el equipo de la Liga Amateur. Batea por el lado de los Burgos frente a los lanzamientos de Hugo Tafoya. Pitcher derecho, aguantando la ruta hasta el momento, Hugo Tafoya. Hugo Tafoya es el pitcher, Damián Ledesma en la receptoría. Por parte del equipo visitante, el equipo de la Liga Noroeste. Antonio Ayón en primera. Cuadro jugando abierto en abanico, bases limpias, iniciando la parte baja de la cuarta entrada. Antonio Ayón en primera, Leo Rodríguez en segunda, Ángel Ayón en el short, Eduardo Díaz en tercera. Pitcher se prepara para su siguiente envío. Afuera. En los jardines, Oscar Campos en el izquierdo, Marco González en el central y Andrés Ayón en el jardín verde. Aquí está el equipo de la Noroeste. A la definitiva en este momento. Pitcher sobre home. Paul por el lado izquierdo. Baja de la loma el pitcher Hugo Tafoya. En la zona costa, pues ha iniciado hoy, decíamos a ustedes, allá en Tijuana y Ensenada, en el sector de los tijuanenses, Rosarito recibe a Tijuana Municipal. Una rola allá por segunda. Se desplaza hacia su izquierda el segunda base, vía 4-3. Aquí sacando el primer out para Randy Biles. Viene a batear Alex Armas, el jardinero derecho. Un out. Parte baja de la cuarta entrada. Entonces, Rosarito recibiendo a Tijuana Municipal y Amateur Tijuana enfrentándose a la Amateur La Mesa. Amateur Tijuana frente a Amateur La Mesa y Rosarito recibiendo a Tijuana Municipal. Esto es en lo que corresponde a lo que se llama el sector de los tijuanenses. En el grupo de Ensenada, Urbana Chapultepec juega con la Rural de Maniadero. Y Colonet se enfrenta a Ensenada Municipal. Urbana Chapultepec contra la Rural de Maniadero. Y Colonet frente a Ensenada Municipal, quien busca defender su corona. Bueno, ambos juegos programados a las 10:30 en la zona costa, lo que es Tijuana, el sector Tijuana y el sector Ensenada. Aquí continuamos. Cuarta entrada, batea Alex Armas, jardinero derecho. Parte baja de la cuarta. Bateando la Amateur. Viene sobre home. Foul. Machucón de foul. Ahí la tiene el catcher. De frente al Pentágono. Baja el pitcher de la loma, Hugo Tafoya. Ya da una vuelta alrededor de la loma de lanzar. Cuando hay un out, primer bateador que fue Randy Baez. El pitcher de frente, bases limpias, no hay problema en los senderos. Otro machucón de foul. Ahí queda en las inmediaciones del Pentágono. Levanta el catcher. Baja el pitcher por la bola. Ya está regresando nuevamente a la loma de lanzar, acomoda el terreno. Cuando estaba ahí pateando por el lado de los zurdos, el segundo en el orden, el jardinero derecho, Alex Armas. De las 6 carreras, ha anotado 2. Un batazo fuerte allá por el jardín central. Está picando de hit. Atrás del segunda base, levanta el jardinero Marco González. Hit al central. Así que el equipo de la Amateur coloca corredor en primera base. Alex Armas. Viene a batear Hernán Ñañez, el catcher, por tercera ocasión. Hernán Ñañez batea por el lado de los zurdos. Hernán Ñañez, por tercera ocasión. Sí, al izquierdo anotó carrera en la primera entrada. un batazo por segunda, la tiene en segunda base, a segunda una, se regresa a primera, doble, play, 4-6-3, rola por segunda, vía 4-6, el out forzado para Alex Armas, es el segundo out, y vía 6-3, el out para el bateador Hernán Ñáñez. Finalmente, pues con este doble play, termina la parte baja de la cuarta entrada, en tres bateadores, un hit, no hay carrera, bateó el equipo del amateur, cuatro entradas, el marcador continúa, 6 carreras para la amateur, 2 para la noroeste. Vamos a mensajes importantes con Sergio.
1: 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Ahí estamos hasta las 6 de la tarde. Mario.
0: Muy bien, gracias, Sergio. Aquí una muy buena jugada, un batazo fuerte por la segunda. Se desplaza rápidamente hacia la izquierda. En segunda base, Randy Báez manda la inicial con Ricky Vital, vía 4-3. 4-3, primera out en este turno para Ángel Ayón, segundo en el orden, el parador en corto por el equipo de la noroeste. Un batazo fuerte por segunda, pero bien jugado. En segunda base, Randy Báez, vía 4-3, está cayendo el primer out. Viene a batear Leo Rodríguez, segunda base, tercero en el orden. Tercera vez que se presenta a la caja de bateadores, Leo Rodríguez. Primer lanzamiento, tiene slide por la esquina exterior del pentágono. Leo Rodríguez, base por bolas en la primera entrada, hit al central en la tercera. Han pasado las dos veces que ha venido a batear. Viene sobre home, lanzamiento por fuera, por la esquina de afuera. El pitcher toma su tiempo. Viene lanzamiento. Strike, bueno, está una batazo de strike, es el tercero. había marcado el segundo por la esquina exterior.
2: Ponche finalmente para Leo Rodríguez.
0: Segundo a. Bueno, ya ha sacado rápidamente a los dos primeros. 4-3 para Ángel Ayón. Ponche para Leo Rodríguez. Viene a batear Juan Carranza, el bateador designado. Juan Carranza. Dice el umpire de primera que sí pasó el bat. Batazo de foul. Batazo de foul por el lado izquierdo. Ahí entre home y la tercera. Ya hay dos outs. Batea Juan Carranza. Ponche en la primera y Gita Central en la tercera. Frente a los lanzamientos de Oscar Rosete. Aguantando todas las rutas hasta el momento. Oscar Rosete. Está pidiendo una nueva pelota el pitcher. Ahí se la otorga el umpire. Jesús Sánchez. Pase limpia, dos outs. Sobre home. Pierde la pelota el catcher. No hay problema, bases limpias. Juan Carranza es el designado. Ponce en la primera, Gita Central en la tercera. Parte alta de la quinta entrada, bateando el equipo visitante, el equipo de la noroeste del Valle de Mexicali. Sobre home, lanzamiento alto y hacia afuera. Cuadro. Jugando abierto en abanico a la defensiva el equipo de la Liga Amateur. Pitcher se prepara, la pelota en camino de home. Strike el tercero. Y ponche y a la banca para Juan Carranza. Bueno, tres bateadores, tres outs. Día 4-3, Ángel Ayón, ponche para Leo Rodríguez y ponche para Juan Carranza. Vamos a corte, a cabina central, corte importante de esta hora, allá en la cabina de XAO con Armando Dueñas. Adelante, Armando, micrófonos desde el parque a cabina central en Centro Cívico.
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0: gracias allá a nuestro buen amigo Armando Dueñas, el ingeniero siempre pendiente de esta transmisión. Adelante, Mario.
1: Muy bien, amigos, ya estamos nuevamente con ustedes desde el Parque del Ferrocarril. Batea el equipo del Amateur, parte baja de la quinta entrada. Richie Vital, el cuarto bat, conecta cita al central. Allá levanta Marco González. Tenemos en la inicial a Ricardo Vital, corredor en primera por el equipo del Amateur. Parte baja de la quinta entrada, viene a batear Gil Rodríguez, el bateador designado. Por tercera ocasión también, el lanzamiento alto y adentro, la primera bola para Gil Rodríguez, golpe, pase por golpe en la primera entrada, una roletazo por tercera, el segundo capítulo, para hacer puesto a día 5-3, tercera vez que se presenta a batear Gil Rodríguez, en parte del equipo de la Liga Amateur en su propio terreno, el Parque del Ferrocarril, sobre home. Lanzamiento bajo, afuera, bola. La pelota nuevamente para el pitcher Hugo Tafoya. Ambos pitchers, tanto de la noroeste como de la Amateur, aguantando la ruta hasta esta quinta entrada. Estamos en la parte baja del quinto capítulo, favoreciendo la Amateur, 6-2. Viene lanzamiento. Strike, marca el umpire, un poco bajo el envío, en la zona de strike, rodillero. Allá recibiendo las señales desde el cajón de coach de la tercera. El manager es Junior Hernández, auxiliado por Brian. Viene el envío. Un batazo por tercera, la tiene en tercera base, se desplaza hacia su izquierda, tiro a la inicial, es bajo, pero buena asistencia del primera base Antonio Ayón, un batazo difícil, se desplaza hacia su izquierda el tercera base Eduardo Urías, manda la inicial, un poco bajo, pero tiempo para el out, para Gil Rodríguez, día 5-3, primer out. En la intermedia, Ricardo Vital. Viene a batear Alex González. Pase intencional a la inicial. Bueno, viene a batear Emiliano Castañeda. Emiliano Castañeda, segunda base por tercera ocasión. Base intencional en la para la primera base, corredores en primera y en segunda. Corredores en primera y en segunda. Bateador derecho viene sobre home. Primer strike aquí para el bateador Emiliano Castañeda. Por tercera vez, presentándose a batear. Cita al central y ponche. Corredores en primera y en segunda con un out. Pitcher se impulsa, viene strike abanicando. Ponche para Emiliano Castañeda. Es el segundo out. Entonces, viene Heriberto Reyes por Alex González. Hay corredor que le dieron la base a Heriberto Reyes. Viene a batear Diego Acuña en tercera base. Un batazo elevado, corto al jardín derecho de Diego Acuña. Captura el jardinero Andrés Ayón. elevado al derecho para el tercer out. Termina la parte complementaria de la quinta entrada. Batearon 5 por la amateur. Se conecta un hit, una base intencional, un ponchado. Se quedan 2 en base. No hay carrera. 5 entradas completas. 6 carreras para la amateur, 2 para la noroeste. Vamos a mensajes con Sergio Desmarque del Ferrocarril. Viene a batear Diego Acuña, el tercera base. Un batazo elevado, corto al jardín derecho de Diego Acuña. Captura el jardinero Andrés Ayón, elevado al derecho para el tercera. Termina la parte complementaria de la quinta entrada. Batearon 5 por la...

0: Vamos a mensajes con Sergio Desmarque en Del Ferrocarril.
1: Gracias, Mario. 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Adelante, Mario.
0: Bien, amigos, gracias, Sergio. Ya estamos en la parte alta de la sexta entrada. Hay cambio de pitcher por el equipo de la

0: Valle de la Loma de los Disparos, Oscar Rossetti. Aquí cambio de pitcher. Al primer bateador, Antonio Ayón, le conecta un batazo muy fuerte, muy potente por el jardinero izquierdo, por el jardín izquierdo, un doblete de Antonio Ayón. Y ahora la base por bolas para Eduardo Urías. Así que el equipo de la Noroeste colocando corredores en primera y en segunda. Batea Andrés Ayón, el jardinero derecho, por tercera ocasión. Viene el lanzamiento, la tiene el catcher, toque de bola, el catcher baja el pitcher, rápidamente baja el pitcher en los terrenos del catcher y manda a la tercera. Out forzado en la tercera, vía 1-5 para poner out a Antonio Ayón al correr de segunda a tercera. Un buen out en este toque de bola. Bola ocupada, queda en inicial Andrés Ayón, corredores en primera y en segunda. Nolan Camacho es el pitcher del relevo a Oscar Rossetti. Nolan Camacho. Aquí abanicando el bateador Adrián Ledesma. Así que base por bolas para Eduardo Urías, bola ocupada para Andrés Ayón. Al tocar la bola, bajó rápidamente el pitcher a toda velocidad y tiró a tercera para forzar vía 1-5 a Antonio Ayón, que había conectado doblete previamente al venir a batear frente a la serpentina del pitcher de relevo Nolan Camacho. Ponen out vía 1-5, corredores en primera y en segunda. El pitcher Nolan Camacho, en relevo a Oscar Rossetti, que lanzó para 5 entradas, le anotan 2 carreras, le conectan 3 hits, únicamente da una base por bolas y ponchó a 7. Batazo de hit al jardín central, viene corredor por tercera, viene hasta el pentágono y pierde la pelota el catcher. Allí lo había encontrado al corredor al llegar al pentágono, pero pierde la pelota, así que carrera anotada. Desde segunda hasta home, Eduardo Urías. En un hit al jardín central, muy oportuno de Damián Ledesma. Es la tercera carrera para el equipo de la Noroeste. Hay plática en la Loma de los Disparos. Cuando viene a batear el último en el orden, Marcos González. Bateador emergente por Marcos González. Va a haber cambio aquí. El último en el orden. Hay plática en la Loma de los Disparos. Ya ha anotado la tercera carrera el equipo de la Noroeste. Estamos en la parte alta de la sexta entrada. Primeramente, hit potente al izquierdo contra la cerca, doblete para Antonio Ayón. Luego vino Eduardo Urías, pase por bolas. Andrés Ayón toca la pelota. Baja el pitcher y lo ponen out. En la tercera base, Antonio Ayón, vía 1-5. Eduardo Urías anota, hit al central de Damián Ledesma. Batea al zurdo. Emergente por Marcos González.
1: ¿Qué número tiene? ¿Qué está bateando?
0: Hay corredores en primera y en segunda. Bateador emergente por Marcos González. Es un bateador zurdo. Corredores en primera y en segunda. Bueno, aquí aquí haciendo todo el esfuerzo por afianzar su bateo el equipo de la Noroeste. Bien, aquí va paso fuerte por tercera, la pelota se extiende al jardín izquierdo. Patazo corto, hizo el intento el tercera base, el Chor, pero está conectando un hit al izquierdo. A la tercera, Andrés Ayón, a la intermedia, Damián Ledesma, y en primera, el bateador emergente que vino por Marcos González. Bases llenas por el equipo de la Noroeste, atacando aquí en el sexto capítulo, tratando de disminuir la ventaja. Está 6-3 el marcador. Viene a batear Oscar Campos, primero en el orden. Oscar Campos, primer lanzamiento, primer strike. Las bases llenas. Hay un out. El pitcher se prepara y sobre home lanzamiento. Eduardo Iñaki fue el bateador emergente por Marcos González. Eduardo Iñaki. Eduardo Iñaki. Raro el apellido, ¿no? ¿Cómo? Eduardo Iñaki. Oh, Eduardo Iñaki vino de emergente por Marcos González y conectó hit al izquierdo. Están las bases llenas por el equipo de la Noroeste. Bateador derecho, pitcher de derecho, Nolan Camacho en relevo a Oscar Rosete. Aquí está el lanzamiento, abanica con bastante fuerza. Entonces, Oscar Rosete, 5 entradas, 2 carreras, 3 hits, 1 base únicamente, ponchó a 7. Dejó el encuentro ganado 6-2. Ganando el partido hasta el momento. No lo puede perder. Oscar Rosete. Tiene el lanzamiento. Un batazo. Por segunda, la tiene en segunda base. Al Chor. Out forzado en segunda. Al Chor, vía 4-6. Están forzando en la intermedia a Eduardo Iñaki, vía 4-6 para el segundo out. Entra a carrera la de Andrés Ayón. Desde home. Desde tercera a home, y hay corredores en las esquinas. Viene a batear Ángel Ayón, el parador en corto. Al envío, batazo de hit al jardín izquierdo. Allá levanta el jardinero, muy oportuno este batazo de hit al jardín izquierdo de Ángel Ayón. Bueno, aquí el equipo de la Noroeste recuperando terreno. Entra la carrera aquí de Damián Ledesma. Ya bien, correcto. Y viene a batear Leo Rodríguez. Bueno, plática en la Loma de los Disparos. Hay plática, conferencia en la Loma. Cuando el pitcher Nolan Camacho, pues no las trae todas consigo. Están conectando, pero pues sacaron a Rosete, a Oscar Rosete. Ahí está la plática en la Loma de los Disparos. Bueno, ahí le están dando un voto de confianza. Vamos un mensaje aquí con Sergio Chávez mientras hace sus tiros de calentamiento el pitcher.
2: Así es, Mario, sí, por parte de la liga amateur, el número 24 viene a hacer los tiros de calentamiento porque ya se le puso, fue muy difícil aquí con la casa llena, entró una carrera, eliminan a uno en intermedia y bueno, pues no quieren arriesgarlo. 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Vamos con Mario.
0: Muy bien, hay cambio de pitcher. Sale Nolan Camacho, entra al relevo Marcos Villaescusa. Pitcher derecho, Marcos Villaescusa. Hay corredores en primera y en segunda. Breve el trabajo de Nolan Camacho. Batazo de hit al central, viene corredor por tercera, la tiene en segunda base al relevo, viene hacia home, out in home. Un batazo de hit al central. Rápidamente el jardinero central mandó a segunda, relevo del segunda, manda home y out en home. En este hit muy oportuno al central de Leo Rodríguez, pero ponen out desde segunda hasta home vía 8-2 a Oscar Campos para el tercer out. Así está la situación. Así que le conectan de hit a Marcos Villaescusa. Están conectando de hit al central, pero en una gran jugada en relevo a la intermedia, en un buen tiro de Tadeo Montenegro. El tiro a segunda y luego hasta home, al Pentágono, para poner out vía 8-2 a Oscar Campos, que estaba en la intermedia. Y viene home y lo ponen out. Así que termina la entrada, batearon 8 por el equipo de la Noroeste. Vamos a mensajes con Sergio.
2: Gracias, Mario. 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Vamos con Mario. Mario, que ya está muy interesado en este encuentro con el número 23 por parte de la Liga Amateur, que está ya en el montículo, ahí, digo, en la zona de home, ahí ya dando el inicio de este episodio.
0: Bien, gracias, Sergio. Tadeo Montenegro en la parte baja de la sexta entrada. Parte baja de la sexta entrada, bateando el último en el orden, Tadeo Montenegro. Pitcher se prepara aguantando toda la ruta hasta el momento. Hugo Tafoya, Ponche, abanicando fuerte aquí para el primer out. Ponche para Tadeo Montenegro. Viene a batear Randy Baez. Bueno, viene a batear Randy Baez para ahora en corto. Ponche para Tadeo Montenegro. Bateando el equipo de la Liga Amateur. Pitcher listo sobre home, bajo de adentro. Aquí, en el parque del ferrocarril. Desde la cabina central, la Amateur frente al equipo de la Liga Noroeste del Valle de Mexicali. Randy Baez. Randy Baez, acercándose el equipo de la Liga Noroeste al Amateur. Iban ganando 6-2. La diferencia es de una. 6-5, anotaron 3 en la sexta. Ahí el pitcher que entró de relevo al inicialista, pues no las trajo todas consigo. Le anotaron 3 carreras. Así que la diferencia es de una únicamente. La Noroeste nunca se dio por vencida. Siempre está luchando y pues cambio de picheo provoca este problema para el equipo de la Liga Amateur. El pitcher es el mismo por la Noroeste, Hugo Tafoya, el inicialista. Mientras la Amateur ha utilizado a 3, Hugo Tafoya sigue en la loma de los disparos. Por la amateur, Oscar Rosete, Nolan Camacho y Marcos Villaescusa. Pero logran anotar 3 carreras en la parte alta de la sexta. Un batazo fuerte allá por el jardín central, a toda velocidad el jardinero hacia atrás. 3 pasos hacia atrás, una gran jugada y captura aquí para el segundo out. Viene a batear. Hay un bateador emergente. Carlos Covarrubias. Ah, Chapo Covarrubias. Un gran bateador. Carlos Covarrubias. Aquí está presente como emergente, afianzando el bateo. El equipo de la Liga Amateur viene por Alex Armas. Por Alex Armas. El jardinero derecho. Carlos Covarrubias. Ya no estará Alex Armas en el jardín derecho. Son los cambios ya a estas alturas. A estas alturas del partido, como se dice. Los cambios aquí cuando ya tratan de igualar el marcador el equipo de la Noroeste, pero está bateando la amateur en la parte baja de la sexta. Anotaron 3 en la parte alta la Noroeste. Viene el lanzamiento, strike, abanicando Carlos Covarrubias. Había estado Alex Armas en 3 turnos. Una base ocupada en la primera entrada, base por bolas en la segunda y hit al central en la cuarta. De las 6 carreras anotó 2. El pitcher de frente, bases limpias. No hay problema en los senderos. Viene al envío, abanicando con bastante fuerza el emergente Carlos Covarrubias. Y ponche para el tercer out. Quiso mandarla lejos. Finalmente sale del problema Hugo Tafoya. Batearon 3, 2 ponches. No hay carrera. Se han jugado 6 entradas completas en el Parque del Ferrocarril. El marcador, la amateur 6. La Noroeste se acerca. Tiene 5. Vamos a mensajes con Sergio.
2: 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Bueno, cuando ya el bateador de la Liga Noroeste se encuentra listo para hacer lo propio, vamos a ir con Mario Arturo Quiñones. Adelante, Mario.
0: Muy bien, Sergio, pues ya estamos en la parte alta de la séptima entrada. Batea el equipo de la Liga Noroeste. Es Juan Carranza, frente a los lanzamientos de Marcos Villescusa, tercer pitcher que utiliza el equipo de la Liga Amateur. Un rozón en el casco, pase por golpe para Juan Carranza. Tenemos en la inicial, finalmente un rozón ahí, la bola en el casco para Juan Carranza, lo tenemos en primera. Bueno, sigue la Noroeste. Debe tener cuidado aquí el picheo de la Liga Amateur. En relevo, Marcos Villescusa vino a relevar al segundo pitcher, a Nolan Camacho. A Nolan Camacho le fue mal, le anotaron tres carreras. Lanzamiento, bola en la primera. Corredor emergente en la inicial por Juan Carranza. Así que ya no está Juan Carranza, viene un corredor emergente. Son los cambios, pues, que está haciendo el equipo de la Noroeste tratando de poner velocidad en las bases. Corredor emergente por Juan Carranza, que recibió la base por golpe. Batea Antonio Ayón, primera base, por cuarta ocasión. Hay tiempo pedido por el umpire. Va a platicar Jesús Sánchez con el otro umpire, el umpire de bases, con Alan Gil, que en este momento está ahí atrás de la loma de los disparos. Termina la plática, ya regresa a su posición atrás de home el umpire Jesús Sánchez. Batea Antonio Ayón con corredor en primera. La diferencia es de una carrera únicamente en la parte alta de la séptima. Intento de toque de bola, pierde la pelota el catcher. Va el corredor por la intermedia, le dio un golpe en rozón ahí en el pie. Así que otra base por golpe. Corredores en primera y en segunda. Esto indica que hay descontrol del pitcher Marcos Villescusa. Conferencia en la loma de los disparos. Hay plática en la loma con el pitcher. Descontrol en sus lanzamientos, tensión, iban ganando 6-2, ahora están 6-5. La diferencia es de una carrera únicamente frente al equipo visitante, la Liga Noroeste del Valle de Mexicali. Estamos en la séptima entrada, corredores en primera y en segundo sin out. Ahí se une todo el cuadro a la plática. Las indicaciones correspondientes. Cuando viene el siguiente bateador, Eduardo Urías, en tercera base. Ya van todos los jugadores a sus correspondientes posiciones. Después de esta plática con el pitcher Marcos Villescusa. Está bateando Eduardo Urías por cuarta ocasión. Ponche en la segunda, elevado al izquierdo en la cuarta y base por bolas, ya anotó carrera en la sexta, una de las tres en la sexta entrada. Moviéndose ahí a la defensiva. El intento aquí de toque de bola. Toque sorpresivo por parte de Eduardo Urías. Hacia adelante el cuadro. Se cuadra para tocar. Es un foul. Elevado de foul. No funcionó el toque de bola. Va el catcher por la pelota. Entre home y tercera. Se acerca el tercera base también. Finalmente el catcher captura. Elevado de foul. A la receptoría, no funcionó el toque, el intento de toque de Eduardo Urías, está cayendo el primer out. No pudo tocar la pelota para avanzar a los corredores. Continúan en primera y en segunda, corredores de la noroeste. Viene a batear Andrés Ayón, el jardinero derecho. Hay un out. En la loma de los disparos, Marcos Villescusa, viene lanzamiento, strike el primero. Era la oportunidad de avanzar al corredor de tercera, pero no funcionó el toque de bola. El cuadro ya estaba jugando hacia adelante. Y fue un elevado de foul que capturó el carcerbatazo de hit. Por el jardín izquierdo, entre tercera y short, corto. Viene el jardinero por la bola. Humberto Reyes. Es hit corto al jardín izquierdo. En esta forma, el equipo de la noroeste está llenando las colchonetas. Y va a ser todo para el pitcher Marcos Villaescusa. Vendrá un cuarto serpentinero por parte del equipo del amateur. Desde que salió Oscar Rosete, se acercan en el marcador el equipo de la noroeste. Vino después Nolan Camacho y Marcos Villaescusa y viene un cuarto pitcher a hacer sus tiros de calentamiento. Vamos a mensajes con Sergio.
2: Bien, Mario. Así es. Y se le puso a peso. De ni modo. 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
0: Bueno, aquí problemas para el equipo de la amateur en el picheo. Viene el cuarto pitcher, David Lara, en relevo a Marcos Villescusa. Se lanzó para dos tercios, dos carreras, dos bases por golpe y está dejando tres de herencia. Así está la situación. Problema aquí para el pitcher de relevo. Lanzamiento, abanica con fuerza. Damián Ledesma es el receptor por cuarta ocasión de tres turnos. Tiene tres hits. Ha bateado muy bien Damián Ledesma. Hit en la tercera, hit en la cuarta y hit en la sexta. Ha anotado dos carreras. El pitcher sobre home. Lanzamiento por fuera. Así está la situación aquí en el parque del ferrocarril. En el séptimo, el que llaman el fatídico. El fatídico séptimo capítulo. Las bases llenas por el equipo visitante de la noroeste del Valle de Mexicali. Pierde el contacto con la placa de lanzar el pitcher David Lara en relevo a Marcos Villaescusa. Toma su tiempo, no quiere conceder nada a este equipo que está a punto de empatar el partido. Viene sobre home, lanzamiento bajo y afuera. Buen mascoteo del catcher Hernán Ñáñez. Cuenta pareja. Está señalando el umpire de home, Jesús Sánchez. En este partido. En el parque del ferrocarril. Tiempo pedido, marca el umpire. En primera, Andrés Ayón. Antonio Ayón en segunda y Corredor en tercera. El lanzamiento, base por golpe, totalmente descontrolado, en la espalda al golpearse, base por golpe para Damián Ledesma, entra Carrera aquí, el bateador que vino de emergente por Juan Carranza, que entró, entra Carrera, Eduardo Iñaki viene a batear. Un elevado allá al jardín central. Captura el jardinero central. Tadeo Montenegro para el segundo out, para Eduardo Iñaki. Siguen las bases llenas por el equipo de la noroeste. Viene el primero en el orden. Número 24, bateador emergente por Oscar Campos. Bateador zurdo. La hora de los emergentes. José Ramón López. Aquí está la información. Gracias. José Ramón López. José Ramón López por Oscar Campos. Bateador zurdo. Aquí en la séptima, en lo que se llama el fatídico séptimo capítulo. con las bases llenas, el pitcher sobre home. Un batazo por primera, la tiene primera base, pierde la bola, pierde totalmente la pelota, va al segunda y está logrando llegar a la primera, un batazo difícil, corto por segunda. Se desplazó totalmente hacia su derecha en primera base, hizo un esfuerzo, pero perdió la pelota al momento, ya cuando el pitcher iba a la asistencia en la primera base. Así que José Ramón López, aquí en infield hit, por la primera, muy difícil el batazo, entra la carrera desde la tercera base. Viene a batear Ángel Ayón. Y siguen las bases llenas. Siguen las bases llenas. Bateador derecho. Sobre home, lanzamiento por fuera. Para Ángel Ayón. La situación es del béisbol, el rey de los deportes. Después que salió el pitcher inicialista Oscar Rosete, vinieron los problemas para el equipo del amateur. Nolan Camacho. Anotan 3 carreras para poner el marcador 6-5. Luego vino Marcos Villescusa y finalmente David Lara. Pitcher viene sobre home, strike por la esquina exterior del pentágono. El umpire principal, Jesús Sánchez, en las bases, Alan Hill. El pitcher presenta la bola, checa corredores, viene sobre home, base por bolas, descontrolado el envío. Y entra otra carrera, la de Andrés Ayón. Bueno, aquí le da la voltereta al marcador. Le da la voltereta al marcador el equipo de la Noroeste. En estas situaciones descontroladas de los pitchers de relevo. Hay conferencia, plática en la loma de los disparos. Después de ir ganando 6-2 en la quinta, entraron 3 en la sexta por la Noroeste y puso el marcador 6-5. Y aquí le están dando la voltereta. Ya termina la plática breve con el pitcher, con David Lara. Estamos, lógicamente, como se llama así, el equipo de las volteretas, de las sorpresas, y en este partido no ha sido la excepción. El séptimo, batea Leo Rodríguez, en segunda base. Viene sobre home. Leo Rodríguez, por quinta ocasión a la caja de bateo. Leo Rodríguez, el pitcher de frente, tiene las bases llenas de jugadores de la Noroeste. Abanica aquí con bastante fuerza, quieren mandarla hasta la cerca, o si es posible, al otro lado. Allá, a las vías del ferrocarril, precisamente en el parque del ferrocarril, Sonora, Baja California. Así era el antiguo ferrocarril que corría la ruta de Mexicali a Benjamín Hill, el ferrocarril Sonora Baja California, con máquinas muy, esas máquinas muy bien lavadas, siempre brillosas, mucho tiempo de color anaranjado. Bueno, continúa el partido, todavía batallando el pitcher David Lara. Viene lanzamiento hacia afuera. Todavía sigue en el Pentágono Leo Rodríguez. Por el equipo de la Noroeste, que han hecho todo el esfuerzo, nunca se dieron por vencidos y le están dando la voltereta aquí en terreno ajeno. En la casa de la Mater, el parque del ferrocarril. Sobre home, lanzamiento, bajo, otra base por bola. ¿Cómo la ve usted?
1: No, hombre, claro.
0: ¿O cómo escucha? Entra otra carrera de Damián Ledesma, que también me había recibido, pero base por golpe. Así está la situación. Pues cambiaron a Oscar Rosete. Aguantaba más todavía. Fue el pitcher del domingo anterior. Ganó el partido. Aquí únicamente 5. Podría haber aguantado hasta ahorita. Probablemente hasta 7 entradas. Pero no sé. Probablemente sean ahí los acuerdos antes del partido, aunque esté bien, acuerdos médicos a veces, y así está la situación. Entonces, le piden la pelota al cuarto pitcher, David Lara, y viene otro pitcher, el número 5, mientras la Noroeste sigue utilizando únicamente al inicialista Hugo Tafoya. Vamos a mensajes importantes con Sergio, mientras hace suspiros de calentamiento, el pitcher nuevo, recibe las indicaciones, ahí está el catcher, ahí está todo el cuadro, vamos a ver si logran sacar el tercer out.
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4: Gracias allá a nuestro buen amigo Armando Dueñas. Ya cuando ya estaba aquí a punto de iniciar este octavo inning, vamos a ir con Mario Arturo. Adelante, Mario.
5: Bueno, aquí continúa la situación atacando el equipo de la Noroeste. Las bases llenas continúan. Había salido ya Juan Carranza, el designado. Bateador emergente por el lado de los derechos, metiéndole todo la carne al asador, el manager, el manejador del equipo de la Noroeste, Daniel Roano, del mero Valle de Mexicali, y le ha funcionado aquí. Porque decía ustedes, en la sexta iban ganando 6-2, y le han dado totalmente la voltereta al equipo de la Liga Amateur. Cambio de pitcher. Viene el lanzamiento, un batazo elevado, fuerte, allá por el jardín derecho, la pelota se abre de foul. Bien, continuamos con ustedes aquí en este batazo elevado de foul profundo por el jardín derecho. Aquí está, finalmente sale del problema el pitcher de relevo a David Lara, ponche para el tercer out. Al bateador emergente por el equipo de la Liga Noroeste, haciendo totalmente los cambios correspondientes, el equipo de la Noroeste termina en esta forma la séptima entrada. Batearon 10, anotan 4 carreras. 2 bases por golpes y 1 base por bolas. Y finalmente pues se quedaron las bases llenas. Pero anotan 4 carreras más para que el equipo de la Noroeste estén ganando 9-6 al equipo de la Liga Amateur. Voltereta total. Y sobre todo aquí en el fatídico séptimo por parte del equipo visitante al equipo amateur en su propio terreno, el Parque del Ferrocarril. Anotaron 4. La séptima, hacen un total de 9-6. Vamos a mensajes con Sergio.
4: 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Vamos con Mario.
5: Bueno, continúa aguantando toda la ruta el teaser inicialista de la Liga Noroeste, Hugo Tafoya, aquí enfrentándose a Hernán Ñáñez, el catcher, por el lado de los zurdos. Atajo de foul. Hugo Tafoya. Hugo Tafoya. 6 carreras, 2 en la primera, 4 en la segunda. Y de ahí para adelante. 4 hits. Ha ponchado a 5. 3 bases y 1 intencional. Y la han apoyado sus compañeros con el bateo. De la Liga Noroeste, Hugo Tafoya. Aquí enfrentándose a Hernán Ñáñez, el catcher, por el lado de los zurdos. Atajo de foul. Hugo Tafoya. Hugo Tafoya. 6 carreras, 2 en la primera, 4 en la segunda.

el barrio no intencional y la han apoyado sus compañeros con el bateo. Patazo por la primera, rápidamente el primera base se desplaza hacia su derecha, unos pasos hacia adelante, vía 3-3, out en la inicial. 3-3, está cayendo el primer out para Hernán Ñañez. Viene a batear Ricardo Vital por cuarta ocasión. Viene de 3-3 Ricardo Vital. Tiene hit a la segunda base en la primera entrada, hit al central en la segunda y hit al central en la quinta. O sea, por cuarta ocasión, Ricardo Vital. Estamos en la parte complementaria, el séptimo capítulo, el Parque del Ferrocarril. La noroeste frente a la Amater. La Amater anotó 2 en la primera y 4 en la segunda. La noroeste 2 en la tercera, 3 en la sexta y 4 en la séptima. Dándole la voltereta al marcador, ha utilizado 5 pitchers, la Amater. La noroeste únicamente a Hugo Tafoya, el pitcher que está en la loma de los disparos, aguantando toda la ruta hasta el séptimo, todavía. Bateador derecho, pitcher derecho, bases limpias, sobre home, un elevado allá por el jardín central, la pelota está picando de hit, adelante del jardinero, hit al jardín central. Había iniciado allí en el jardín central Marcos González. Bateador emergente, Carlos Sánchez. Carlos Sánchez, como bateador designado por Gil Rodríguez. Vamos a ver, bateador emergente por Gil Rodríguez, Carlos Sánchez. Aquí en el séptimo, hay corredor en la inicial, Ricardo Vital, con hit al jardín central. El pitcher se prepara, viene sobre home, bajo, el lanzamiento. Pero todavía, en la loma de los disparos, Hugo Tafoya. Vamos a ver cuántas entradas aguanta. Estamos en la séptima. Allá en la zona de calentamiento está tranquilo totalmente, por el lado derecho, donde está el dugout de la noroeste. Sale de la caja de bateo el bateador emergente Carlos Sánchez. Ya regresa, listo para recibir el siguiente envío. Muy ceñido el lanzamiento. Corredor en primera, hay un out, el out de Hernán Ñañez, vía 3-3. Pitcher preparándose nuevamente, checa, corredor en primera, lanzamiento, strike, marca el umpire, lanzamiento por la esquina de afuera del pentágono. Espera turno Heriberto Reyes, que vino a batear por Alex González en la entrada anterior. En el quinto capítulo, más bien, vino Heriberto Reyes.

0: elevado corto a la tercera base. No hay problema para Eduardo Urías. Elevado a la tercera para que esté cayendo en esta forma el segundo out. Heriberto Reyes. Heriberto Reyes. Otra vez viene a batear. Bueno, por segunda ocasión vino de emergente en la quinta por Alex González. Le dieron la base intencional. Viene a batear por segunda ocasión. Ahora en la séptima. Heriberto Reyes. En el jardín central por Marcos González vino a batear Eduardo Iñaki. Eso fue en la sexta. Eduardo Iñaki. En jardín central. Listo el pitcher. Sobre home. Una bola cero extrae la contabilidad para Heriberto Reyes, tremendo bat, Heriberto Reyes. Vino por Alex González en la quinta, recibió la base intencional inmediatamente en el envío abanica con fuerza. Heriberto Reyes, hay corredor en primera, dos outs, parte baja, séptima, marcador 9-6. Favoreciendo a la noroeste. Iba ganando la amateur en la sexta. 6-2. Ahí hubo cambio de pitcher. Hubo cambio de pitcher por la amateur. Salió en el inicialista. Vino al relevo Nolan Camacho. Ahí le anotaron 3 carreras. Después Marcos Villescusa. Luego David Lara. Pitcher derecho, bateador zurdo, viene sobre home, está aquí, pase por bola a la inicial, Heriberto Reyes, coloca corredores en primera y en segunda, el equipo de la Liga Amateur, cuando viene a batear Emiliano Castañeda. Corredores en primera y en segunda. Dos outs. Viene lanzamiento. Paul al que está. Por cuarta ocasión está presentándose a batear Emiliano Castañeda. Es el séptimo en el orden, quita al central en la primera, Ponche en la tercera y Ponche en la quinta entrada. Frente a los lanzamientos del mismo pitcher, Hugo Tafoya. Corredores en primera y en segunda. Hay dos outs. El pitcher se prepara para hacer su siguiente lanzamiento con buena velocidad sobre home. Está abanicando totalmente fuerte. Tenemos en el cuadro únicamente cambio en el jardín central cuando vino de emergente Eduardo Iñaki. Por Marcos González. Toma su tiempo el pitcher para hacer el siguiente envío a Emiliano Castañeda. Segunda base. Sobre home, bajo el disparo. En los jardines, Oscar Campos en el izquierdo, Andrés Ayón en el derecho, Eduardo Iñaki en el central. En el cuadro, en el short, Ángel Ayón. En segunda, Leo Rodríguez. En tercera, Eduardo Urías. En primera, Antonio Ayón. Hugo Tafoya en la loma y Damián Ledesma en la receptoría. Pitcher sobre home. Aquí está abanicando, pero sigue todavía vivo para recibir todavía el siguiente lanzamiento de Hugo Tafoya. La ola naranja, por su uniforme característico siempre tradicional, la camiseta naranja, el pantalón blanco. El pitcher toma su tiempo, checa corredor en la intermedia, que abre bastante terreno, pierde el contacto con la placa de lanzar, está muy atento a lo que sucede en el cuadro, en los corredores que están en base, sobre todo pues el que está en segunda, que abre pero bastante terreno, es Ricardo Vital. Sobre home, un batazo por el jardín derecho, va el jardinero sobre la bola, se desplaza hacia su izquierda y captura Andrés Ayón. Finalmente, para que en esta forma esté cayendo el tercer out. Bueno, finalmente dominó la situación Hugo Tafoya. Lanzó para 5. El equipo amateur le conectan un hit, una base, dejan 2 en los senderos, no hay carrera. Lo que sí hay son 7 entradas completas en el Parque del Ferrocarril. El marcador, la amateur 6, la noroeste 9. 9 para el noroeste, la liga noroeste 9, 6 para la amateur. Vamos a mensajes con Sergio.
1: Gracias, Mario. 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Mario, ¿está muy serio?
0: Bien, gracias, Sergio. Bueno, aquí continuamos, parte alta del octavo capítulo. Batazo elevado, la busca el pitcher, elevado al cuadro, ahí todos se hacen bola, entra el chore, en primera, en segunda. Finalmente el pitcher es el quien captura, aquí, elevado al cuadro, elevado de Antonio Ayón para el primer out. Viene a batear Eduardo Urías. pensamiento. Primer strike aquí para Eduardo Urías, tercera base. Es el sexto en el orden. Está bateando por quinta ocasión. Por el equipo de la Noroeste, en la parte alta del octavo capítulo. El pitcher preparándose, lanza, viene al envío, abanicando con bastante fuerza. Ponche y a la banca para el segundo out. Viene a batear Andrés Ayón, el jardinero derecho. Andrés Ayón es el séptimo en el orden. Séptimo en el orden, Andrés Ayón. Viene sobre Gómez, foul hacia atrás. Dos outs, bases limpias, no hay problema en los senderos para el equipo de la Liga Amateur, que está a la defensiva en este momento. Lanzamiento bajo, pero con problemas, porque el equipo de la Noroeste le ha dado la voltereta en el marcador. 9-6. Iniciaron ganando rápidamente en la primera y en la segunda entrada. Un elevado va al jardín derecho, corto, a toda velocidad el jardinero derecho. Viene y captura para que en esta forma esté cayendo el tercer out. Bueno, tres bateadores, tres outs, no hit, no carreras, nadie se queda en los senderos. Batearon tres, un ponche, el ponche de Eduardo Urías. Dominando pues la situación aquí en la parte alta del octavo capítulo. Cero carreras para la Noroeste. El marcador en siete entradas y media. 9 la Noroeste, 6 el equipo de la Amateur. Vamos a mensajes un sexto.
1: Gracias, Mario. 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Antes después, vamos con Mario.
0: Gracias, Sergio. Bueno, aquí vía 4-3, está cayendo el primer out. Viene otro emergente por Tadeo Montenegro, Ángel Cano. Primeramente, entró de emergente a batear Bracamontes por Diego Acuña en tercera base. Mandó una rola por segunda, esto es out vía 4-3. Y viene otro emergente, Ángel Cano, por el último bateador, Tadeo Montenegro. Así que es el momento ya en las postrimerías de este partido de meter pues los bateadores emergentes haciendo el esfuerzo para tratar de por lo menos acercarse en el marcador o igualar los cartones. ¿El marcador? 9-6. Sí, 9-6. Y le dieron la voltereta. Primero anotaron, entraron anotando fuerte el equipo del amateur en la primera y segunda entrada. Pero aquí está el pitcher Hugo Tafoya, aguantando toda la ruta, ¿eh? No se pensó que aguantara toda la ruta porque en la segunda entrada le anotaron cuatro carreras le anotaron en la segunda entrada, dos hits y dos tres bases. Pero ahí para adelante cerró la puerta totalmente. Viene a batear Randy Baez, el primero en el orden.
2: ¿Qué fue el anterior?
0: ¿Qué estaba? ¿El anterior que fue? Randy Baez, el shortstop, parador en corto, primero en el orden. Viene a la caja de bateo por quinta ocasión. Randy Baez, por el lado de los zurdos. Viene el lanzamiento por fuera. Acomoda el terreno de la placa de lanzar Hugo Tafoya. Toma su tiempo. No hay problema en las bases. Viene sobre home. Nuevamente bola. Para el bateador en turno es el primero en el orden, Randy Baez. Si hay oportunidad, vendrá después Carlos Covarrubias. Vamos a ver qué sucede. Va rumbo a la inicial. Rumbo a la inicial, Randy Baez. Base por bola finalmente. Carlos Covarrubias. Carlos el Chapo Covarrubias. Excelente bateador aquí, vamos a ver. Fue ponchado en la sexta. Va corredor por segunda, estafándose en la intermedia, toda velocidad, safe en la intermedia. Se estafa la intermedia Randy Baez. Robo de base. Lo tenemos en segunda. Ya a estas alturas, en la octava, pues únicamente le queda esta octava entrada, un out, y la parte baja de la novena. Así que tienen que hacer todo el esfuerzo, jugar agresivos, para tratar de por lo menos empatar el partido. Lanzamiento sobre home, por fuera y bajo. El envío. Espera turno. Sale de la caja de bateo Carlos Covarrubias. Ya regresa para recibir el siguiente envío de Hugo Tafoya. Viene sobre home, ahora sí, por la esquina exterior del Pentágono. Está en marca del umpire Jesús Sánchez, con corredor en la intermedia. Abre terreno en la intermedia Randy Báez. El pitcher se prepara para el siguiente lanzamiento. Viene por el centro del plato. Aguanta el envío. Aguanta el envío. Carlos Covarrubias. En momentos aquí importantes de anotar carreras para el equipo de la Liga Amateur en su propio terreno. El Parque del Ferrocarril. Picheo viene finalmente la base por bolas. Bueno, ha otorgado las dos bases por bolas, una a Randy Báez, otra a Carlos Covarrubias. Hay plática en la loma con el pitcher inicialista Hugo Tafoya. Ahí está la conferencia, van a tratar de calmarlo, de dar las instrucciones correspondientes. Cuando viene, vendrá Henry Ñáñez, el catcher. Está pidiendo agua. Ahí están asistiendo pues al pitcher, a ver cómo se encuentra, que indique sus condiciones, aunque a veces está cansado el pitcher, pero no quiere salir. Le dice sentirse bien, bien, que no hay ningún problema. Sí, sí, pero es lo que sucede cuando estás pitchando ahí, jugando, pierdes todo lo que sucede alrededor. Y a veces no quieren salir, ya ha habido problemas en lo profesional también. Hubo un pitcher en una ocasión, un pitcher hace tiempo con los Águilas, allá en el profesional, no quiso salir, fueron por él, varios lo sacaron, se fue el vestidor y destruyó los sanitarios con los bats. Bueno, Hernán Ñáñez. A batear por el lado de los zurdos por quinta ocasión, con corredores en primera y en segunda. Ya fue la plática con el pitcher, con Hugo Tafoya. Ya fue la plática, ya dieron las instrucciones correspondientes. Vamos a ver qué logra hacer, si dominar la situación o ataca el equipo del amateur. Revirada del pitcher a la intermedia, rápidamente sobre la colchoneta. Randy Baez, que recibió la base por bolas y se estafó la segunda, se la robó. Ahí está. Y le dieron también la base por bolas a Carlos Covarrubias. El pitcher checa, corredor en segunda, se impulsa, viene sobre home. Marca strike aguantando el lanzamiento. Hernán Ñáñez es el receptor del equipo del amateur. Patea por el lado de los zurdos. El pitcher toma su tiempo, se concentra, la pelota en camino de home. Foul hacia atrás. Momentos aquí en la octava entrada, parte baja. Le quedará una bateada la parte baja de la novena para recuperar terreno al equipo de la Amater. No deja de ser emocionante el encuentro aquí todavía. La diferencia es de 3 carreras. Tenemos 2 potenciales en las bases. Lanzamiento por fuera, la pierde el catcher. Va el corredor por tercera. Hace el intento de tirar a tercera, pero pierde la bola. No logra recuperar el catcher Damián Ledesma. En un pass ball avanza a la tercera Randy Baez. Y también se va a la segunda Carlos Covarrubias. Avanzando el terreno de las bases el equipo de la Amater, cuando para ellos es importante aquí acercarse en el marcador. El pitcher preparándose para hacer su siguiente lanzamiento. Viene sobre home una rola al pitcher, baja hacia su izquierda el lanzador Hugo Tafoya, domina la situación sin problema, se va hasta la primera colchoneta, él mismo pisa la colchoneta y cae el tercer out. Muy bien, una rola a un lado del pitcher, se desplaza hacia su izquierda, levanta la pelota, se va a la primera y el out en la inicial. Finalmente, dominio, pues, de Hugo Tafoya en 5 bateadores del equipo de la Liga Amateur. 2 bases por bolas, se quedan 2 en base, no hay carrera. Se han jugado 8 entradas. El marcador 9 para la Noroeste, 6 carreras para la Liga Amateur. Vamos a mensajes con Sergio.
1: 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Adelante, Mario.
0: Muy bien, Sergio. Pues ya en la... aquí en la novena entrada, la última entrada aquí en el Parque del Ferrocarril, sí será la última oportunidad para el equipo de la Amater en la parte baja. Un batazo fuerte allá por el jardín izquierdo. Va el jardinero y captura. Bien jugado allá Heriberto Reyes en el jardín izquierdo para el primer out. En este batazo de Damián Ledesma, el catcher, para que esté cayendo en esta forma el primer out. Viene a batear Eduardo Iñaki por el lado de los zurdos. Eduardo Iñaki vino de emergente por Marcos González en la sexta. Pitcher derecho. Bateador zurdo. Pitcher es Brian Vital. Brian Vital es el pitcher que utiliza el equipo del amateur, el pitcher número 5. 5 pitchers en este partido. Inició Oscar Rosete, continuó Nolan Camacho, Marcos Villescusa, David Lara y Brian Vital. Viene a lanzamiento, está abanicando Ponche y a la banca para Eduardo Iñaki. Para el segundo out. Y viene a la caja de bateo José Ramón López. Por el lado de los zurdos. Viene el lanzamiento, primer strike. Aguantando el envío. José Ramón López, que vino de emergente en el séptimo por Oscar Campos. Se había iniciado jugando el jardín izquierdo. Viene sobre home, un batazo fuerte. Por segunda, la tiene en segunda base, manda la inicial, safe en primera. Patazo difícil por la segunda base, tiene que desplazarse hacia su izquierda en segunda base, Emiliano Castañeda, pero llega primero el corredor. Así que infield hit por segunda, parecía que esa pelota se iba al jardín derecho, pero pues fue... Por ella, el segunda base logra atrapar la bola, pero llega primero el corredor José Ramón López. Corredor en primera a batear Ángela John, el Chor. El parador en corto, batazo de Paul.
2: El más cercano a la segunda base,
0: Ángel Cano. Ángel Cano en segunda. Ok. A ver, ok, Ángel Cano en segunda. Sí, correcto.
2: Castañeda
0: en el jardín izquierdo. Reyes en el central. Sí. Gracias, Bobas. Son los cambios en las bases, muy amable. Bien, aquí un elevado por el jardín izquierdo, el jardinero izquierdo Castañeda viene por la bola y está capturando para que esté cayendo finalmente el tercer out. Son los cambios pues en las bases por el equipo de la Liga Amateur. Los cambios cuando ha habido los corredores emergentes, bueno, los bateadores principalmente emergentes, Ángel Cano en el Chor, Castañeda en el izquierdo, el Cobas en el jardín derecho. Así está la situación aquí en el Parque del Ferrocarril. Así que batearon cuatro, no hay carrera, un ponchado y un infield hit. Un ponchado y un infield hit nada más. Termina la parte alta del noveno capítulo. El marcador 9-6, favor Manoroeste.
1: Gracias, Mario. 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

0: Vallarta, a Camionetera Gallardo, a Materiales Santa Cruz, a Diesel Trucks, a Retropartes Baja, a Mofles Max y a Titelar de Quiñones, estar con nosotros y nos vemos en la próxima, Mario. Allá estaremos pendientes de sintonice la 910 y ahí estará bien conectado. Muchas gracias, Mario, muchas gracias a toda la afición, a toda la gente, que a Víctor Cáñez, que nos atendió de lujo el día de hoy y siempre. Y bueno, a usted que nos escucha, muchas gracias allá a cabina, Armando Dueñas, y micrófonos a cabina. Víctor Valdés es de
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tardes, 7 minutos ya para que sean las 14 horas, 2 de la tarde. Gracias, gracias por seguir escuchando Radio Mexicana en el 910 del cuadrante de su radio en amplitud modulada en este domingo 7 de junio de 2026. Hoy vamos a felicitar a quien lleve por nombre Roberto y Pedro, así es que para todos los Pedros y Roberto, soy en su santo, muchas felicidades. Rosaura Rodríguez Valdés va a cumplir años el próximo 10 de julio. Anticipadamente le estamos felicitando. Rosalicia Rodríguez Valdés el 14, Juan Partida el 20 y Daniela Michel el 22. Son los cumpleaños hasta el momento del mes de julio. Que la pasen muy felices, muy contentos en su cumpleaños. Mi nombre es Héctor Boruel García, con número de certificado el 26977, expedido por la Secretaría de Educación Pública. Gracias, gracias a Vestir Sección Mexicali. Vamos a iniciar con las tradicionales mañanitas, recordándole nuestra línea telefónica 557-5300 con la 686. ¡Iniciamos!

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2: Muchas felicidades. 2 minutos para que sean las 2.
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2: Andrés Rodríguez, el Joker Mayor, nos canta Hay que saber perder. Saludos, Andrés, hasta la colonia Zaragoza.

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1: Nos interpretó Andrés Rodríguez, el Joker mayor, y a propósito, mire, aquí tenemos el teléfono de los Jokers de Mexicali, si usted desea contratar los servicios de los Jokers de Mexicali, 686-273-1614, con Chava Rodríguez Manso, así es que ya lo sabe, si desea contratar los servicios de los Jokers de Mexicali, llámele a Chava Rodríguez Manso al 686-273-1614. Gracias, gracias por escucharnos. Son las 2:06. Memo Lugo y los Lobos del Norte nos van a cantar Quisiera Amarte Menos. Para Emilio Hernández, Micael y Salvador, que me escuchan ahí en Frutería del Arco, en el Parque de los Mariachis.
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1: Memo Lugo y sus lobos del norte nos cantaron Quisiera Amarte Menos. Las 2:08. Héctor Santa Cruz nos canta Sin Fortuna. Para Ramón Ramírez.

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3: 2 con 15. Saludos a la señora Silvia García y familia Cota García. Muchas felicidades para Guillermo Cota. Va a cumplir años el próximo 14 de junio. Anticipadamente le estamos felicitando y le vamos a poner su canción favorita, El Muchacho Alegre. Aquí se encuentra, aquí nos la va a interpretar Francisco El Charro Avitia, El Muchacho Alegre.

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2: En un trato alegre escuchamos con Francisco Echagavique, especialmente para Guillermo Cota, que va a cumplir años el próximo 14 de junio. Felicidades, saludos con gusto a Miriam Hernández, Micaela y Salvador, que me escuchan allí en Frutería El Charco, en el Parque Los Mariachis. También para Chulum y hasta Chira La Camelia. Los alegres veteranos van a cantar El Paso de Noche.

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4: La banda Culiacán de Juanito Osorio, una de las mejores bandas de aquí de Mexicali. 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Y vamos a escuchar de Antonio Valdés Herrera, Puro Cachanilla. La vamos a enviar con mucho gusto para la ingeniera Martina Aguilar y su esposa Anita Sarabia Osorio, también para Lupita Hierba Osorio. Aquí está la famosísima banda Culiacán de Juanito Osorio con el Cachanilla.
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1: Puro Cachanilla, escuchamos con la famosísima banda Culiacán de Juanito Osorio. Son las 2:29.
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9: 27 minutos para que sean las 15 horas 3 de la tarde. Gracias, gracias por escucharnos. Muchas felicidades para Julio Guillermo Cota, es sobrino de Alberto. Va a cumplir años el 14 de junio. Felicidades. Y seguimos con más música y de luego con más saludos para María Luisa Loya, a Enrique Cantúa, Marta Carrasco, a Ernesto Méndez, a Roberto Robles, el Chino Robles, a Pancho Soria, Bernardo Ramos, a Luis Antonio Gómez y Alicia López. Me escuchan vía internet allá en la Ciudad de México. Aquí en Mexicali, Tony, el popular mesero, su esposa Sofía, sus hijas Alicia, Sofía y el Junior y Robert Santiago. A Ramón Ramírez, su esposa Victoria, Juni Gutiérrez, su esposa Pilar, al ingeniero Eric Gutiérrez, a René y Mari, Ricardo y Javier Castro, a Francisco Amparo y Marta Gutiérrez, a la señora Silvia García y familia Cota García, también para la familia Rodríguez Gaitán, familia Esquivel, a Miriam Hernández, Micael y Salvador, que me escuchan ahí en Frutería El Charco, en el Parque de los Mariachis. Las hermanas Lima nos van a cantar Mi Cafetal.
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1: Ay, Dios eterno, nos cantan los aires de Terán para el Chilum, de Altachira, la Camelia.

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3: 14 minutos para que sean las 3. La famosísima banda Culiacán de Juanito Osorio tiene trabajo el próximo sábado 13 de junio en Aragüena, pero aún tiene fechas disponibles si usted desea contratar los servicios de una de las mejores bandas de aquí de Mexicali. 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Vamos a enviar saludos para el ingeniero Martín Aguilar y su esposa Anita Sarabia Osorio, también para Lupita y Elba Osorio. Cruzando cerros y arroyos nos interpreta la famosísima banda Culiacán de Juanito Osorio.
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1: Cruzando cerros y arroyos, escuchamos con la famosísima banda Culiacán de Juanito Osorio y seguimos con más música y con más saludos para Jesús Chávez y familia, también para Emilia Fernández, Micaela y Salvador, que me escuchan ahí en Frutería del Charco, en el Parque Los Medellas, y le vamos a enviar este tema con los Alegres de Terán, Desengañado.
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1: Recordando la voz inconfundible de Carlitos Padilla, nos canta Llorarás, para Miriam Hernández, Micael y Salvador, allí en Frutería El Charco, en el Parque de los Mariachis.

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5: 4 minutos para que sean las 3. Gracias por escucharnos. Saludo con gusto a Perita Padilla y su personal de Ranchería Hualulco. También para Valeria, Gina, Ceci y Linda. Alex Lara nos va a interpretar el corrido de Edgar Muñoz a través de Radio Mexicana.
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1: El corrido de Edgar Muñoz por Alex Lara a través de Radio Mexicana. Y ahora tenemos el corrido de Perita con los Jokers de Mexicali. 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Aquí está el corrido de Perita Padilla con los Jokers.

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6: Las 3 con 7 minutos. 15 horas, 3 de la tarde con 7 minutos. Gracias. Gracias por seguir escuchando Radio Mexicana en este domingo 7 de junio de 2026. Voy a saludar con gusto a Carmelo Rodríguez y la familia Rodríguez Gaitán de la colonia La Ladrillera. Vamos a enviar este tema. Cuando tenía juventud, Isidro Hernández, el Chacal de la Sierra, especialmente para Carmelo Rodríguez, familia Rodríguez Gaitán de La Ladrillera.
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2: Pedro Hernández, el Chacal de la Sierra, nos cantó cuando tenía juventud para Carmelo Rodríguez y familia Rodríguez Gaitán de la colonia Ladrillera. Y ahora tenemos a Jenny Rivera, No Llega el Olvido, para Ramón Ramírez, su esposa Victoria, Yuri Gutiérrez y su esposa Pilar Rodríguez.

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1: Tardo el alma, cantó Rafael González a través de Radio Mexicana. Ya son las 3:17. Muchas felicidades para Julio Guillermo Cota, que va a cumplir años el próximo 14 de junio. Y saludo a la señora Silvia García y familia Cota García. Le vamos a enviar este tema, El Cantador, con Vicente Fernández.

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1: Especialmente para Julio Guillermo Bota, que va a cumplir años el próximo domingo, 14 de junio, principalmente, muchas felicidades. El grupo musical de los Jokers de Mexicali está a su amable disposición. Si usted tiene por ahí algún evento, llámele a Chava Rodríguez Manso al 686-173-1614. Está a su amable disposición. Chava Rodríguez Manso de los Jokers de Mexicali. Vamos a escuchar Sabor Amargo con Román Rodríguez, Joker Solitario y Arterio Pérez, el Meta Mayor.
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1: Román.
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1: 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Tenemos Sonora querida con la famosísima banda Culiacán, Juanito Osorio.

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3: Ramón Ayala y sus Bravos del Norte nos cantan Tragos Amargos para Ramón Ramírez, su esposa Victoria, Chuni Gutiérrez y su esposa Pilar.

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7: Frontera de Mexicali, nos canta el dueto América para Carmelo Rodríguez y la familia Rodríguez Gaitán de La Ladrillera. Saludos.

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1: Ahí está el tema Frontera de Mexicali, que nos solicitó Carmelo Rodríguez de la colonia La Ladrillera. Seguimos con más música y desde luego informarles que el grupo musical Los Jokers de Mexicali está a su amable disposición. Si usted tiene por ahí algún evento en puerta, llámele a Chava Rodríguez Manso al 686-173-1614. Está a su amable disposición Chava Rodríguez Manso de Los Jokers de Mexicali al 686-173-1614. Llorar, llorar nos va a interpretar a Andrés Rodríguez, el Joker Mayor.
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1: Pedro Infante. Llamaré vida mía para Miriam Hernández, mi calle, Salvador e Infrute, el zarco en el parque de los mariachis.

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2: De Mazatlán a Caponeta, la famosísima banda Culiacán de Juanito Soria para la familia Jiménez Delgadillo de Fraccionamiento Sonora.

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0: Son las 4.
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0: Son las 4 con 15 minutos.
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0: Son las 4:30.
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2: Son las 4 con 45 minutos.

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